0: Chao amigos, termina el Club de los Beatles. Un homenaje a Ringo, a George, a Paul y a John. 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Que estén bien. Mañana nos encontramos con otro Club de los Beatles.
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0: 20 horas.
1: Con 21 minutos.
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0: 20 horas.
1: Con 36 minutos.
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0: 20 horas.
1: Con 49 minutos.
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17: y un minuto.
18: Un saludo muy cariñoso para todos nuestros amables auditores. Estamos ya en la disponibilidad para entretener en esta instancia, en estos 60 minutos, con toda la buena música y todo lo que ustedes, algunos ya conocen, ¿eh?, porque nos esperan para escuchar este programa, ¿eh?, a través de Radio Oceanía. Le damos la más cordial bienvenida, ¿eh? Víctor Cuevas está en la sala de sonidos, por supuesto, ya con todo el material, y las palabras Félix Armando Núñez Arias. Nuestra portada musical ya está para usted.
16: 21 horas
17: y un minuto.

0: Está de cumpleaños, nuestros cordiales saludos para cada uno de ustedes. Sigan compartiendo nuestra programación de este minuto, donde lo ofrecemos con cariño y con amistad. Sírvase ese cafecito sin ningún problema. Y mientras se lo sirve, aquí tenemos este bonito tema musical.
1: 21 horas
2: y 5 minutos.

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1: 21 horas
2: con 8 minutos.

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1: Bien, para este día ya tenemos las informaciones para nuestros auditores que están junto a nosotros. En lo internacional, el Comando Central del Ejército de Estados Unidos informó que sistemas de defensa iraníes, estaciones de control terrestre y emplazamientos de radar fueron atacados cerca del Estrecho de Hormuz. El cuerpo de la Guardia Revolucionaria Islámica de Irán informó que su parte había lanzado ataques contra 21 objetivos en bases estadounidenses en la región, una en Bahrein y otra en Jordania, mientras que el ejército de Kuwait afirmó haber interceptado también un ataque. Trump escribió en su plataforma Truth Social: el ejército iraní es un completo desastre. Gran parte de él, como su armada y su fuerza aérea, ya ni siquiera existe. Han sido completamente derrotados. Han tardado demasiado en negociar un acuerdo que les habría sido estupendo. Ahora tendrán que pagar las consecuencias, añadió a los medios de comunicación. Tenemos a continuación lo nacional. La iniciativa consideró especies nativas como quillay, arrayán y maitén, las que serán plantadas en espacios públicos y comunitarios en Concepción, contribuyendo a mejorar las condiciones ambientales de las comunas y la calidad de vida de sus habitantes.
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1: En el marco de las estrategias institucionales de la Policía de Investigaciones de Chile, orientadas al fortalecimiento de la seguridad ciudadana y el control migratorio, hay un procedimiento que se llevó a cabo conforme a las facultades establecidas en la Ley número 21.325 de Migración y Extranjería, permitiendo desarrollar labores de fiscalización, control y denuncia de ciudadanos extranjeros que se mantienen en situación migratoria irregular en nuestro país. Es por ello que entre las faltas detectadas se encuentran el ingreso a territorio nacional por pasos no habilitados, la realización de actividades remuneradas sin la autorización correspondiente. Durante años el personal policial ha operado en este recinto, estamos hablando de Carabineros de Chile, donde presentan deficiencias, lo que limita la eficiencia operativa, según indicaron las autoridades en un encuentro. Para el consejero regional Rodrigo Arizmendi, el diagnóstico es compartido. La infraestructura policial en la región requiere una intervención inmediata. Además, enfatizó, tras los planteamientos de la Comisión Transitoria de Seguridad, solicitó formalmente el respaldo al Ejecutivo Regional para iniciar el proyecto de reposición de la segunda comisaría. Todo esto es lo que se refiere a este análisis de reconstrucción total en Puerto Montt. En informaciones es todo.
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2: 21 horas con 42 minutos.

0: Nos vamos, estamos ya despidiendo el programa. Pasó volando, volando esos minutos, no nos dimos ni cuenta. Así que mañana vamos a estar en este mismo horario con Víctor Cuevas en la sala de sonidos y Félix Armando Núñez Arias en las palabras. Así que por lo tanto, en directo, siempre ya ha estado en su casa para el descanso. Pórtense bien y nos vamos con la última canción.
1: ...21 horas...
2: con 51 minutos.

0: 21 horas
1: con 54 minutos.
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Nada mejor que compartir ya esta instancia. ¿Por qué decimos esto? Porque comienza desde este minuto la super fiesta en Radio Oceanía, la de la mayoría y la de la buena música. Lindas canciones para que usted disfrute horas de la noche, horas de la madrugada y compartiendo ya, podríamos decir, un fin de semana. Así que sigamos compartiendo esto y mucho más, usted con nosotros y nosotros con ustedes.

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Hola, hola, ¿qué tal? ¿Cómo está Talcahuano? Aquí Max Vivar, vocalista del grupo Villa Cariño, y les quiero dejar esta nueva canción para este 2023 que se llama y que se llamará y siempre será de ustedes, porque con ustedes y contigo yo soy feliz. Les dejo esta canción que se llama Contigo, lo nuevo de Villa Cariño.

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1: 6:01.
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4: 6 horas y 33 minutos.
5: Hola, ¿qué tal? Buenos días, aquí estamos nuevamente juntos para estar en estos minutos para que se levante sin ningún problema en Radio Oceanía 93.7, despertando a la mañana y su reloj musical. ¿Qué le parece? Muchos auditores ya nos sintonizan mientras están despertando, pero vamos con la música. ¿Qué le parece? Bienvenidos.
4: 6 horas
6: y 33 minutos.

0: Sí, desde Talcahuano tenemos esta transmisión que estamos entregando en esta instancia, en estos precisos momentos, con la compañía de los auditores que están con nosotros en esta estación del año.
1: 6 horas
2: con 37 minutos.

0: Las noticias, luego, cuando falten 20, 25, un cuarto para las 8 aproximadamente, las preparamos y se las damos a conocer a usted que está en la compañía nuestra. Noticias a través de este programa. Claro que sí.
1: 6
2: horas con 41 minutos.
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0: quiere más música. Para eso estamos. Levántense, ¿eh? Es hora para que ustedes cumplan con el deber del trabajo o sencillamente los estudios. No pueden quedarse marcando el paso, ¿eh? Así que, por lo tanto, a seguir avanzando lo que le llamamos vida.
1: 6 horas con 49 minutos.

0: momento, ¿eh?, que estamos despertando la mañana en su reloj musical. Toda una alternativa que le entregamos con cariño y con amistad en esta instancia. Cuesta levantarse un poquitito, pero ya cuando está levantadito, uno no se quiere acostar de nuevo, ¿no? Así que ánimo, hay que tirar para arriba y suerte en el trabajo y en el estudio.
1: 6 horas con 54 minutos.

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8: 7 horas
1: con 6 minutos.

0: Usted ya está con nosotros y juntos despertando la mañana y su reloj musical. No me diga que está acostado todavía usted. Oh, y por Dios, ¿ah? ¿Eh? Pero igual nos escuchan, ¿ah? ¿Eh? Mientras se dan vueltas y vueltas y de repente no se dan ni cuenta cuando necesitan. ¡Oh, tengo que levantarme!
1: 7 horas
2: con 11 minutos.

0: Estamos en el fin de semana, día sábado, y bueno, tenemos a esta hora, por supuesto, para usted que está en nuestra sintonía, hechos que marcaron hito importante, lo que sucedió en un día como hoy. En los Estados Unidos, 1782, el Congreso aprueba el diseño del emblema de la nación, el sello de Estados Unidos. En 1789 se presenta en Versalles el compromiso juramento del juego de pelota, por el cual los diputados del tercer estado se comprometen a no separarse hasta obtener una nueva constitución. La bandera de Argentina, 1816, es adoptada como símbolo patrio argentino. En el año 1837 en Londres, en cuanto al Imperio Británico, Alejandrina Victoria es coronada reina del Reino Unido y de Irlanda con el nombre de Victoria. Comienza la era victoriana. En los Estados Unidos, el presidente Andrew Johnson adquiere el territorio comprado de Alaska a los rusos en 1867. 1904 se funda la Asociación Internacional de Automóviles, club reconocidos antecesora de la Federación Internacional del Automóvil. Y por último, en 1924, en Salvador, se registra una grave inundación. Así hemos estado con ustedes en este minuto de lo que sucedió en un día como hoy. La historia es la historia.
1: 7 horas
2: con 17 minutos.

0: Bueno, siempre tenemos informaciones que preparamos para que se interiorice de lo que ocurre en nuestro país. Mientras tanto, tenemos la hora y la música y mucho más.
1: 7 horas
2: con 21 minutos.

0: Hoy es sábado, fin de semana, y nosotros también estamos para aquellos que tienen que levantarse tempranito, trabajar. Ya seguramente hasta mediodía y después a descansar el fin de semana. Los titulares. A las 6 de la mañana el sol sobre Banda había olvidado que aún ni siquiera había llegado al mediodía. Ya, esto es porque las mañanas y las noches ya no existen en algunos lugares del planeta. En lo que se refiere a lo nacional, bueno, su presidente Alejandro Tapia de Escondida y Di Lingenfelder de Pampa Norte destacaron el aporte de operaciones al desarrollo regional a la formación de talento. ¿Ya? Continuamos con otro titular para usted que está con nosotros. Las personas de más de 60 años, embarazadas y niños de 6 meses a 5 años pueden acceder a la dosis en el Hospital Claudio Vicuña y otros vacunatorios de la comuna, ¿ya? ¿Qué comuna será? Bueno, eso tiene que ser de la región de Valparaíso, claro que sí. Otro titular que está llegando en esta instancia a nuestra mesa de trabajo. Las restricciones ya comenzaron para unos trabajos durante estos periodos. Se van a aplicar de baja marea extrema, una conectividad que se mantendrá operativa principalmente a través de la rampa principal de Chacao. Titulares para usted. Luego las informaciones cuando falten 20:15 para las 8 de la mañana.
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0: Bueno, si está pensando en un fin de semana para visitar lugares bonitos dentro de la región del Biobío, la provincia de Concepción, bueno, claro que hay cosas preciosas, paisajes que usted a lo mejor no ha visto nunca y están a pocos kilómetros, como dicen por aquí, ¿eh? No hay necesidad de que ir al extremo sur, al extremo norte o al extremo zona central. Hay que conocer bien la región del Biobío.
1: 7 horas
2: con 36 minutos.

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1: Las informaciones tenemos para esta instancia, junto a nuestros auditores que están en la sintonía nuestra, en lo internacional. El presidente de Estados Unidos, Donald Trump, y altos funcionarios de Irán lanzaron nuevas amenazas de acciones militares un día después de ambos países intercambiaran ataques en la región del Golfo Pérsico. Sin dar detalles específicos, Trump afirmó que los iraníes habían tardado demasiado en negociar un acuerdo de paz y que ahora tendría que pagar las consecuencias. Añadió que Teherán ya había sido completamente derrotado y que solo hablaba y no actuaba. Esto se produjo después de que el ministro de Asuntos Exteriores de Irán, Abbas Araghchi, advirtiera que su país no dejaría ningún ataque ni amenaza sin respuesta y afirmara que Estados Unidos no había sufrido derrotas en el campo de batalla. Tenemos ahora en lo nacional. En la zona ya han sido entregados más de 15.000 árboles nativos. Con esta distribución de 2.000 nuevos ejemplares, el programa de arborización urbana suma 15.596 árboles nativos entregados en comunas sujetas a planes de descontaminación atmosférica en el Gran Concepción, alcanzando un 78% de avance al séptimo año de vigencia del instrumento. Con el objetivo de continuar fortaleciendo la calidad ambiental de las ciudades y avanzar en las metas establecidas por los planes de descontaminación atmosférica, el Seremi de Medio Ambiente, Mario de la Naiz, y el jefe provincial de CONAF, Francisco Lillo, encabezaron esta entrega de 2.000 árboles nativos destinados a fortalecer procesos de arborización urbana en la comuna de Concepción, Coronel Lota, Tomé, Talcahuano, San Pedro La Paz, Hualqui, Chiguayante, Penco y también la comuna de Hualpén. Durante el operativo fueron fiscalizados 10 personas de nacionalidad venezolana, denunciando a 8 de ellas ante la autoridad administrativa por infracciones a la normativa migratoria vigente. Lo anterior en el marco de las estrategias institucionales de la Policía de Investigaciones de Chile orientadas al fortalecimiento de la seguridad ciudadana y al control migratorio. El procedimiento se llevó a cabo conforme a las facultades establecidas en la ley número 21.325 de Migración y Extranjería, permitiendo desarrollar labores de fiscalización, control y denuncia de ciudadanos extranjeros que se mantienen en situación migratoria irregular en el país. El gobierno regional de Los Lagos incluyó la reposición del cuartel de la calle Guillermo Gallardo dentro del debate del anteproyecto regional de inversión 2027. Durante años, el personal policial ha operado en un recinto que presenta deficiencias, lo que limita la eficiencia operativa, indicaron las autoridades en un encuentro. Para el consejero regional Rodrigo Arismendi, independiente UDI, el diagnóstico es compartido. La infraestructura policial en la región requiere una intervención inmediata. Hay infraestructura que presenta importantes deficiencias, especialmente las comisarías más antiguas, señaló el consejero regional. Hasta aquí las informaciones.
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2: 7 horas
3: con 43 minutos.

0: los problemas hay que echárselo a la espalda, sencillamente. Para todo hay solución, menos la muerte, me decía una abuelita hace muchos años atrás. Y tiene razón. Pero para poder solucionar el problema tiene que pensar con calma para poder solucionarlo. Porque si usted se pone nervioso y quiere todo rápido, no le va a resultar absolutamente nada. La calma, la calma, la calma es lo mejor que hay. Y para todo, ¿ah?
1: 7 horas
2: con 48 minutos.

0: Sí, ponemos punto final a lo que fue este programa. Mañana vamos a estar en este mismo horario entregando buena música, informaciones, lo que usted conoce a través de la 93.7, la frecuencia modulada. No se me ponga triste, ¿eh? Siempre estamos pasadito a las 6:30 de la mañana en Despertando Justamente la Mañana y su reloj musical con Félix Armando Núñez Arias, que les habla.
1: 7 horas
2: con 51 minutos.

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Hola, hola, hola, ¿qué tal? Muy buen día, ¿cómo están estimados amigos? ¿Cómo están amigas? Hola, hola, hola, sean muy bienvenidos a una nueva edición de Buen Día Oceanía, edición de día sábado 20 de junio. ¿Qué tal? ¿Cómo están en esta fría, gris, húmeda mañana de día sábado? Un día sábado más. Así es, un nuevo fin de semana comienza, un nuevo fin de semana, qué rico, un nuevo fin de semana, tal vez para descansar, a lo mejor te va a tocar trabajar, estás trabajando en este momento, vas camino a tu trabajo, o quién sabe, a lo mejor todavía no sales, sales en un ratito más, si vas a trabajar, lo que sea que tengas que hacer, que te resulte muy, muy bien en este día sábado 20 de junio, hoy día. Hoy día celebrando a nuestros amigos que llevan por nombre Florentino y a nuestras amigas que llevan por nombre Florentina. Para los florentinos y florentinas, que tengan un lindo, lindo día, de verdad, lindo, lindo día. Y también cumpleañeros y cumpleañeras de esta jornada, que sea una agradable, linda, buenísima jornada, así es. Lindo, lindo día para todos ustedes. Aquí estamos absolutamente en vivo y en directo. Son las 8 de la mañana con 10 minutos. 8 de la mañana con 10 minutos. Comenzando un capítulo más de Buen Día Oceanía. Ustedes saben, los días sábado son menos bla bla y más música para tener una jornada agradable. Sean todos ustedes muy bienvenidos y bienvenidas.

8 de la mañana con 13 minutos de este día sábado, qué rico día sábado, un día sábado gris, húmedo, que tenemos por acá, por Talcahuano. Se va a mantener así durante gran parte de la jornada. Te cuento cómo va a estar el tiempo hoy día. Tenemos una temperatura de 9 grados y vamos a tener una máxima de 12 por aquí por Talcahuano y toda la octava región en general, todo el Gran Concepción se va a presentar así, una mezcla de nubes, nubosidad parcial, variando a cubierto y algunos chubascos. Se esperan chubascos al menos durante la tarde, desde las 2 de la tarde en adelante, al menos aquí en Talcahuano, también en Penco, Lirquén, Tomé, Tichato, Coronel, donde podría comenzar a llover a esa hora. Santa Juana también se esperan algunos chubascos, Chiguayante, Hualqui, en lo que es en todo el Gran Concepción en general va a haber algunos chubascos, más que nada después del mediodía. Durante toda la jornada también vamos a tener nubes. Así estaría el tiempo hoy día por acá. Más que nada gris, bastante húmedo y con algunas gotitas de agua. Así estaría el tiempo. Eso es el tiempo hoy día sábado. Hoy día sábado, aquí en Buen Día Oceanía. 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

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Nos decía Wham, I'm your man. Oh yeah, baby, you know, I'm your man. Sí, para ti que estás allá afuera, I'm your man. Soy tu hombre. Ah. Son las 8 de la mañana con 19 minutos. 8 de la mañana con 19 minutos de este día sábado 20. Preparándonos para celebrar mañana el Día del Padre. Preparándonos para también la llegada del invierno. El invierno, ¿cuándo llega el invierno? Pues te comento que el invierno llega mañana domingo en la madrugada. A las 4:24 de la madrugada de mañana domingo 21 llega exactamente el invierno. Se produce el solsticio de invierno, lo que marca lo que va a ser una jornada con menor luz solar. Por lo tanto, el día más corto y la noche más larga del año. Así que ya lo saben, mañana domingo, cuando el reloj en la madrugada marque las 4:24 de la madrugada, estará comenzando oficialmente el invierno. ¿Qué me dicen ustedes? Así es. Así que ya a prepararnos porque mañana comienza oficialmente el invierno por este lado del planeta. ¿Tú te quieres comunicar con nosotros? ¿Quieres pedir alguna canción? Sí, ¿quieres pedir alguna canción? ¿Quieres saludar a alguien? ¿Quieres publicar algún anuncio, compra, venta, arriendo, todo lo que tú necesites? Nuestro WhatsApp 999-65-15-16. 999-65-15-16, WhatsApp de Buen Día Oceanía. 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Ya lo sabes, publicita aquí en Buen Día Oceanía. Son las 8:21, 8:21. 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

I Can Dance. Ahí estaba Genesis. Esa buena canción cuando son las 8 de la mañana con 38 minutos. 8 de la mañana con 38 minutos. Estás aquí en Buen Día Oceanía en esta edición de día sábado 20 de junio, preparándonos para celebrar el Día del Padre mañana y también para la llegada del invierno mañana en la madrugada. 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Este es Buen Día Oceanía, tú sabes, edición de día sábado. Menos bla bla y más música. Seguimos, claro que sí, nos vamos a quedar con algo potente, con algo poderoso, algo guitarrero para despertar en esta mañana de día sábado. Enter the Sandman, Metallica.

Ahí estaba ese Enter the Sandman con Metallica. Algo así como viene el viejo del saco, una onda así. Sandman se le llama también conocido como el hombre del saco, algo parecido a The Boogeyman. The Boogeyman es como un poco más terrorífico, pero The Sandman es como el viejo del saco, como se le decía acá. The Boogeyman es un poco más terrorífico. Algo también parecido como Baba Yaga. ¿Conocen a Baba Yaga? ¿Conocen la leyenda de Baba Yaga? ¡Qué terrorífica! Son las 8 de la mañana con 45 minutos, un cuarto para las 9 de la mañana de este día sábado. Día sábado para descansar, para relajarse, para hacer las cosas un poco más tranquilos, un poco más calmado. Tal vez tienes alguna actividad planeada para hoy. ¿Vas a salir con algunos amigos, con amigas? ¿Tienes algún carretito, algo por ahí en los planes? Ojalá que si tengas algo, que todo te resulte muy bien, que salgas, puedas disfrutar, ¿sí? ¿Por qué no? Salir de vez en cuando no está mal, no está de más. Lo confieso. ¿Saben? Hace cuánto tiempo que no salgo, que no voy, aunque sea un pub, no sé, una fiesta por ahí, un carretito poco. Por último, ir a compartir, no sé hace cuánto tiempo. Meses. ¿Serán unos 6 meses más o menos que no salgo? ¿Será? Que no voy ni siquiera ni a un pub, a un local, algo así. ¿Serán hace unos 6 meses? Porque estoy solito. No hay nadie aquí a mi lado. No, en serio, hace tiempo voy a tener que buscar alguna excusa para salir, porque si no, por ejemplo, hoy día podría salir, porque después de aquí de la radio tengo que hacer, tengo otras cosas. Entonces después, como para relajarme, yo podría decir sí, voy a salir, voy a darme el ánimo. Pero yo sé que voy a llegar a mi casa, voy a ver mi cama y se me va a hacer agua a la espalda. Y me voy a quedar y voy a decir, voy a ver una película. Voy a comenzar a ver la película y no le voy a ver ni 15 minutos y me voy a quedar dormido. Ah, sí, así es. Pero bueno, ya tendré tiempo de salir. Va pasando un camión de cemento va pasando por afuera. Hola. Hola, señor chofer del camión de cemento. ¿Está escuchando Oceanía? Ojalá que sí. Ya, entonces eso, sí, voy a tener que buscar alguna ocasión, algún momento para poder salir. Me está haciendo falta. Está haciendo falta un carrete por ahí. ¿Quién me invita a un carrete? Un carrete de Buen Día Oceanía. Todos los oyentes de Buen Día Oceanía. Un carrete, una fiesta ochentera. Oye, es cierto, todos los oyentes de Radio Oceanía. Carrete, fiesta ochentera. Vamos. ¿Por qué no? DJ. No, yo ya no soy DJ. No. Yo no me ofrezco como DJ, ni quiero que me no, porque yo ya fui suficiente tiempo DJ y siempre era el que estaba olvidado. No, yo ya he contado varias veces en mi historia como DJ en las fiestas. No, yo siempre era el olvidado. ¿A dónde está el DJ? Por allá está DJ Víctor, por allá está. No, así que yo ya no quiero ser DJ. No, que alguien sea DJ ahora. Así que para la fiesta ochentera que vamos a organizar, que hay un DJ por ahí. Son las 8:48. Esto es Buen Día Oceanía. Love and Money de Hallelujah Man. 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

Vanilli con Girl You Know It's True. Estos muchachos que se hicieron famosos a finales de la década de los 80, los 90, y que cuando se destapó el escándalo que ellos no cantaban, que eran otros los que hacían las voces, ellos solamente ponían la pinta, quedó el escándalo ahí en el mundo de la música. Ellos no volvieron a aparecer en el escenario. Uno de ellos después con el tiempo no soportó la presión, no soportó el haber sido descubierto y terminó suicidándose, pobrecito. Y todo porque descubrió que no cantaba. Si supiera ahora lo que pasa, los reggaetoneros y todos los que hacen música urbana que no cantan, no tienen voz ni para pedir. Bueno, ya, así es la cosa. Son las 9 de la mañana con 14 minutos, 9 de la mañana con 14 minutos. Buen día Oceanía, 999-65-15-16, 999-65-15-16, nuestro WhatsApp 41-32-15-600, el teléfono fijo. ¿Te repito todo? A ver, con calma. 41-32-15-600, teléfono fijo. 41-32-15-600, teléfono fijo. Y el WhatsApp 999-65-15-16. 999-65-15-16, el WhatsApp y el correo electrónico oceaniatalcahuano@gmail.com. oceaniatalcahuano@gmail.com. 9 de la mañana con 15 minutos. 9 de la mañana, 15 minutos. Murder on the Dance Floor con la bellísima Sophie Ellis Bextor. Oh.

47 años de la más pura y fina belleza, Sophie Ellis Bextor. Estaba ahí con Murder on the Dance Floor, esta cantante inglesa que ha tenido harto éxito con su estilo pop dance electrónico. Tengo una historia. Había una vez en un supermercado X, yo iba siempre a comprar a ese supermercado y había una cajera muy linda. Y yo a veces la encontraba parecida a Sophie Ellis Bextor. Y solía pasar casi siempre por su caja, hasta que luego empezaba a pasar a propósito por su caja. Buscaba la forma de pasar por algún pasillo, que coincidiera justo con su caja. Aunque no tuviera nada que hacer en ese pasillo, pero si yo veía que ella estaba en alguna caja que coincidía con algún pasillo, yo pasaba por ahí solamente para pasar por su caja y la saludaba. Hola, buenas tardes, hola, buenos días. Hola, me decía ella, buenos días. Y eso era todo. Gracias por la compra. Y yo pasaba solamente para pasar por la caja, para pasar por la caja de esa cajera nada más. Luego después no sé qué pasó, se fue del supermercado, la trasladaron, no sé por qué. Nunca más la volví a ver, aquella cajera. Se fue. La etapa de enamorarse de la cajera del supermercado, recomiendo que no la dejen pasar. Era tan linda esa cajera. Bueno, ya. Así es. Mi historia con la cajera de un supermercado. Y que después, como lo digo, nunca más la volví a ver. Se fue. Y la encontraba parecida a Sophie Ellis Bextor. Para mí, yo le decía... cuando la saludaba, pero yo la saludaba en mi mente, le decía hola Sophie, pero en mi mente. A ella le decía solamente cuando la saludaba, le decía hola buenas tardes, pero yo en mi mente le decía hola Sophie. Bueno, ya. Son las 9 de la mañana con 21 minutos, 9 de la mañana con 21 minutos. Dígame, ¿quién no se ha enamorado de alguna cajera del supermercado alguna vez? ¿No ha pasado a lo mejor a propósito? ¿O algún cajero, quién sabe, alguna dama por ahí, algún cajero? Sí. Sí, díganme que no. A pasar a propósito solamente por esa caja para que la cajera a uno lo salude, nada más. Bueno, ya. Dije la hora, sí, 9 de la mañana, 21 minutos, 9 de la mañana, 21 minutos. Buen día, Oceanía, edición de día sábado, 20 de junio, tú sabes, los días sábados. Menos bla bla y más música. Es que me puse nervioso al acordarme de la cajera del supermercado. Era tan linda. Y sí, le salía, sabía cómo se llamaba, porque en la boleta salen los nombres de las cajeras que la atienden. Entonces yo sabía cómo se llamaba la cajera, porque en la boleta es atendido por, entonces yo sabía cómo se llamaba. Bueno, ya. Stereo MCs, Connected.

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Ahí estaba Katie Tunstall con la canción de la sandía, Suddenly I See. O sea, es algo así como de repente veo, de pronto yo veo, Suddenly I See, pero pareciera que dijera, lo canta tan rápido, pareciera que dijera sandía sí. O sea, es la canción de la sandía, sandía sí. Sí, suena así, pero es Suddenly I See, de repente veo, pero parece que dijera sandía sí. A ver si lo entienden igual que yo. Yo siempre lo he entendido así, sandía sí.

sea, veo una sandía. La canción de la sandía. Yo le digo a esta canción la canción de la sandía. Sandía, sí. Pero saben, Lee, ahí sí. De repente veo la canción de la sandía, conocida por mí como la canción de la sandía, de Katie Tunstall. Bueno, pero bueno, cosas que pasan en esta vida, ¿no? Son 20 para las 10 de la mañana, 20 para las 10. Esto es Buen Día Oceanía, Buen Día Oceanía. Y te voy a recordar cómo va a estar el tiempo hoy día. Tenemos 11 grados en estos momentos. Cielos con nubosidad parcial, variando a cubierto, vamos a tener y probabilidades de chubascos. Sí, se mantienen las probabilidades de chubascos para hoy día, con algo de viento poquito que podría llegar hasta los 20, 21 kilómetros por hora, nada más, así es. Así que se mantienen las probabilidades de chubascos para hoy sábado. Mañana domingo también tendríamos chubascos, pero durante la mañana más que nada. Sí, algunos chubascos débiles, luego nubosidad parcial durante el resto de la jornada, temperatura máxima 12 graditos. Lunes algo de nubecitas, martes también, miércoles tendríamos otra vez agüita, algo poco, pero nada de qué preocuparse. Así estaría el tiempo por acá, por Talcahuano y el Gran Concepción durante estos días. Sandía, sí, la canción de la sandía. Así que cuando ya la escuchan de nuevo, van a saber que esa es la canción de la sandía. Sandía, sí. ¿Cómo se llama esa canción? Sandía, sí. Veo una sandía. 9:41, 9:41. Bob Sinclair, World Hold On.

un cuarto para las 10 de la mañana, 9:45 de este día sábado 20 de junio. 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Qué buena oportunidad, sí, claro que sí. Son las 9:46. ¿Sabes qué? Es mi vida. It's my life.

Dr. Alban y ese It's My Life, es mi vida. Nos estamos despidiendo por este día sábado, pero no nos vamos a despedir sin antes recordarte que si tú quieres publicitar aquí en Buen Día Oceanía, si quieres que tu marca, tu producto, tu pyme, tu pequeño emprendimiento esté aquí en Buen Día Oceanía, si quieres que te nombremos, si quieres aumentar tu clientela, vender más, publicita aquí en Buen Día Oceanía. ¿Cómo lo puedes hacer? Escribe a nuestro WhatsApp el 999-65-15-16, 999-65-15-16, y te pondremos en contacto con nuestro departamento comercial. Ya lo sabes, si quieres aumentar tus ventas, si quieres aumentar tu clientela, si quieres que tu pyme, tu emprendimiento, tu producto, tu marca sea más conocida, si quieres llegar a más personas, si quieres estar aquí en Buen Día Oceanía, escribe al 999-65-15-16. Ahora sí, nos vamos. Hasta el próximo día, lunes. Me despido, que tengan un lindo, agradable, simpático fin de semana. Felicidades, saludos a todos los papitos. Que tengan un lindo, lindo día mañana. Que de verdad sea un agradable día para todos los papás mañana en su día. Que los cuiden, que los regaloneen, que los celebren harto a todos los papás que están allá afuera escuchándonos. Bueno, y a los que no son papás también, pero cumplen el rol de papá. Tal vez son tíos, son padrinos, son abuelos y les tocó criar, les tocó cumplir el rol de papá. También muchas felicidades para todos ustedes que no son papás biológicos, no son papás naturales, pero tal vez les tocó la bella labor de cuidar, de criar. Así que saludos para todos los papás y para los papás postizos también, para todos ustedes. Que tengan lindo, lindo día, y todo el mundo también que tenga un excelente fin de semana. Mi nombre es Víctor y nos estaremos encontrando el próximo lunes, siempre a las 8 de la mañana aquí en Oceanía 93.7, con otro capítulo de tu programa Buen Día Oceanía. Nos estamos encontrando. Chau.

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1: Bienvenidos los deseosos de una evolución constante y perdurable en el tiempo. Bienvenidos aquellos que tienen hambre y sed de sabiduría. Bienvenidas aquellas personas que no la están pasando bien. Mucha gente me dice: hermanito Jesús, tengo una enfermedad, he ido al mache, he ido al curandero, he ido a tantas partes, a los naturistas, me dan medicamentos, voy a la posta y sigo cada día peor. Dígame, ¿mi enfermedad es natural o tengo algo malo? Inmediatamente hacemos un recorrido espiritual y le damos la respuesta a aquella persona. Si vemos que la enfermedad es natural, tenemos el tratamiento natural, hecho a base de plantas, de tallos, de raíces, de cortezas, que nos regala la Pachamama para poder curar y sanar naturalmente, sin químicos, sin fármacos. Pero si vemos que hay algo que es malo, si vemos una energía atacante o que usted está siendo víctima de una brujería, inmediatamente tenemos que hacerle la limpia, el despojo, la purificación y lógicamente una apertura de caminos y que así llegue la buena suerte a aquella persona y le cambie su vida. Por eso permítame, déjeme ver su nombre, su fecha de nacimiento, que aquí yo le digo lo que usted tiene que saber. Aquí le vamos quitando la venda de los ojos. Pan, pan, vino, vino. Anote la línea: 9-40-00-99-53. Anote bien: 9-40-00-99-53. Tenemos una personita, ¿sí? ¿Con quién hablo?
2: Con Silvia, el 19 de febrero de 1972.
1: 19 de febrero del año 72.
2: Sí.
1: ¿De qué parte me habla usted?
2: De Achao, de la comuna de Quinchao.
1: De Quinchao. Bueno, un saludo a mi gente de Chiloé. Sí. Muchos de ustedes me han llamado, están reservando sus horas. Bueno, yo le digo algo, con esta fecha de nacimiento la veo una madre buena, una mujer muy bondadosa, una persona que ayuda, y la veo, aquí me revela preocupación por un ser querido. ¿Quién es?
2: Él es mi hijo.
1: Regáleme la fecha de nacimiento de su hijo.
2: 14 de septiembre. Del 97.
1: Signo Virgo es él.
2: Sí, sí.
1: Un joven bueno, bondadoso, pero le digo algo, lo veo como con molestias en la parte de su estómago.
2: Sí.
1: Veo que tiene problemas de parásitos. Dígale que tiene que buscar hacer una limpia de su organismo, desparasitarse. Él siente una molestia ahí en el estómago, ¿cierto?
2: Sí, sí.
1: Está muy joven, él le gusta comer comidita, como comida chatarra, es bueno para comer comida chatarra, completo, bebidas, chocolates. En él no veo cosas malas que le hayan hecho, su dolencia es totalmente natural. Hay parásitos, me revelan ahí como parásito. A él se le inflama el estómago, ¿usted lo sabe?
2: Sí, sí, sí.
1: La recomendación es que se haga una desparasitada, tiene que limpiar, ¿ya?
2: Ya.
1: En usted, mi querida hermana, con esta fecha de nacimiento que me da, sí veo envidias, veo personas malintencionadas a su alrededor, también le veo mucha tristeza, veo preocupación por un hermano que le ha ido mal. ¿Quién es?
2: Sí, mi hermano que está enfermo.
1: Ya, regáleme el nombre y la fecha de nacimiento rápidamente a ver qué me revela.
2: Juan Lewe.
1: Ya, ¿la fecha?
2: El 20 de marzo. De 1962.
1: De 1962. Uy, mi hijita.
2: Sí.
1: Este caballero tiene una enfermedad terminal.
2: Sí.
1: ¿A él le diagnosticaron cáncer o algo así?
2: Sí.
1: ¿Dónde lo tiene ubicado? Porque le veo una sombra negra que lo recorre de arriba abajo.
2: En los riñones.
1: Pues mi hijita, mire, esto ya son cosas naturales, cosas de Dios, que se siga tratando con el médico. En él no veo daño, no veo nada negativo, lo de él es totalmente natural.
2: Ya. Yeah.
1: A la que sí veo cargada es a usted, ¿oyó?
2: Ya. Yeah.
1: ¿Y eso que le hicieron a usted? Esto le afecta a su hijo, afecta a la casa, afecta a todo.
2: Sí, pues, sí.
1: Y ya si usted quiere ampliar la información, si quiere una orientación más profunda, puede llamar y puede reservar su hora en esta misma línea telefónica, en el 940-009953. ¿Usted tiene el teléfono?
2: Sí, lo tengo.
1: Bueno,
2: sí.
1: Entonces ahí usted puede llamar, puede reservar su hora, porque dentro de poco vamos a estar ahí nuevamente con mi gente de Castro. Vamos a estar ahí vamos a ir a la isla de Chiloé, ahí atender en Castro, ¿yo?
2: Ah, ya, entonces ahí voy a reservar una horita.
1: Bueno, mijita, ahí nos puede llamar. Nos puede llamar y reservar su hora. ¿Le dije verdad o me equivoqué en algo?
2: No, sí, es verdad. Todo lo que me dijo es verdad.
1: Bueno, corazón, todo por la gracia de Dios. Un abracito, mil bendiciones.
2: Bueno, muchas gracias.
1: Hasta pronto. Chao, chao.
2: Bueno, chao.
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1: Seguimos adelante en este su programa de orientación a la familia, el programa donde la gente llama, consulta, participa en nuestra línea celular 940-00-9953. Vaya anotando, despeje su duda, oriéntese aquí gratuitamente. 940-00-9953. Nos llama la gente de Talcahuano, de nacimiento, de Coronel, la gente de Puerto Montt, de Osorno, de Purranque, de la isla Chiloé, de Coyhaique, bueno, de toda parte. Llame y oriéntese. 940-00-9953. Tenemos otra personita. ¿Con quién hablo?
4: Aliro Segundo Jerónimo Rosas Vergara, 9962.
1: En este recorrido espiritual que le hago a su nombre, a su fecha de nacimiento, lo veo estancado, lo veo bloqueado, lo veo sin suerte y todo se le tranca, todo le sale mal. ¿Es verdad o es mentira?
4: Sí, verdad.
1: Veo que hay una cantidad de problemas, hermano. Veo que ha tenido inconvenientes con la familia, con la pareja. Veo que hay incomprensión. ¿Es verdad o es mentira?
4: Sí, es verdad.
1: Veo que a veces ustedes como que tienen unos contratiempos con la pareja. Usted dice una cosa, ella dice otra.
4: Exactamente.
1: Usted a veces se enoja, a veces discute, llegan a tratarse hasta feo. Porque veo aquí problema con ella.
4: Sí, ¿verdad?
1: Y a veces a usted se le han venido unos malos pensamientos, hermano. ¿O le estoy diciendo mentira?
4: Sí.
1: Bueno, y cuando usted toma licor, cambia y se vuelve peor, hermano.
4: Sí.
1: Aquí veo mucha incomprensión. Cuide a esa pareja, cuide a esa mujer que Dios le ha regalado, porque veo que es una buena mujer, una buena persona que se le ha aguantado muchos errores, hermano. Porque aquí hay que lo veo que anda por malos caminos, es a usted.
4: Ya.
1: También veo, hermanito, que el dinero no le rinde. Veo que usted se queja porque la platita le llega a la mano, pero así como le llega, se le va rápidamente.
4: Sí, ¿verdad?
1: Tengo que decirle, hermanito, que su casa está cargada. Por eso cuando usted llega ahí, hay pelea, alegato, problema. ¿O le estoy diciendo mentira?
4: Sí, pues es verdad.
1: ¿Usted ha notado cosas raras allá en la casa cuando llega?
4: Sí, como que queda bajoneado uno.
1: Bueno, hermanito, pues quiero confirmarle que su casa está cargada, usted está contaminado, su señora. Aquí me deja ver un hombre alto, que los ha querido ver a ustedes mal, los ha querido ver separados, para que usted me entienda. Y tenga cuidado porque veo que su señora está cansada, veo que ella está cansada de tanto problema. ¿Ella le ha dicho algo de esto?
4: Sí.
1: ¿Qué le ha dicho?
4: Está cansada, aburrida.
1: Ah, bueno, hermanito, y si sigue por ese camino, pues esa relación va para el piso. Dígame una cosa, ¿le estoy diciendo verdad o le estoy diciendo mentira?
4: No, si está diciendo la verdad, no, oiga.
1: Bueno, ¿y usted qué le dice a la gente que escucha este programa, que a veces es un poco incrédula, que no cree en estos temas? ¿Qué le diría a usted?
4: Que tenga fe, usted, porque dice toda la verdad, oiga.
1: Bueno, ¿y usted quiere salir del problema o solamente llamaba para preguntar, hermanito?
4: No, yo quiero salir de los problemas, saber qué problema tengo, cuál es el daño que me tienen hecho.
1: Cuando usted nos visite, querido hermanito, le vamos a quitar la venda de los ojos, le vamos a ampliar la información y le vamos a decir otros temas que solamente le corresponden a usted, porque son cosas de la familia, cosas de su intimidad con la pareja, porque por ahí veo que también tienen problemas. ¿O le estoy diciendo mentira?
4: Sí, verdad, oiga.
1: Bueno, hermanito, todo por la gracia de Dios y porque hacemos este contacto espiritual a través de su nombre, su fecha de nacimiento y el alto tarot angelical. Un abrazo, bendiciones.
4: Ya, muchas gracias.
1: Hasta luego. Hasta luego.
5: Hoy elevo una oración en nombre de aquellos que están sufriendo debido a un daño o injusticia que han experimentado. Te pido que les otorgues consuelo en su dolor y esperanza en medio de la adversidad. 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
1: 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Tenemos una personita. ¿Con quién hablo?
6: Alejandra, el 11 de febrero del 1986.
1: 11 de febrero de 1986. Bueno, le veo mucha tristeza en su corazón, acompañada con rabia, con resentimiento. Veo hasta melancolías de su pasado. Veo una separación. ¿Es verdad o es mentira?
6: Es verdad.
1: Y yo le voy a decir otra cosa que me está revelando.
6: Diga.
1: Veo que este caballero, el que era su pareja, la maltrató mucho.
6: Sí.

0: vuelve,
1: una cosa más fuerte.
0: Se vuelve un loco.
1: Sí.
0: Hermanita, mire, entre ustedes veo que esto ya es un fracaso, esto ya es perdido.
1: Sí.
0: ¿Ustedes tienen una criaturita?
1: Sí.
0: Esto es lo más bonito de esa relación y es el fruto que quedó de esa relación. ¿Es un niño o una niña?
1: Una niñita, un añito.
0: Bueno, pues esta es la bendición. Pero yo veo que con él las cosas van a seguir lo mismo, porque él es un enfermo de droga.
1: Sí.
0: Y para que él salga de este problema tiene que rehabilitarse, tiene que tomar él la decisión, hacer un cambio de vida. Y me doy cuenta que él está muy amarrado en la droga. Consume cosas bastante fuertes.
1: Sí.
0: ¿Qué es lo que consume?
1: Cocaína, por lo que me enteré.
0: ¿Cómo?
1: Cocaína, por lo que me enteré.
0: Uy, mijito. Esto es un veneno. Daña la mente, daña el espíritu, calcome el ser humano por dentro y por fuera.
1: Yo estuve, yo pensé que le habían hecho alguna cochinada a nosotros, a él, pero yo creo que es la droga, si no.
0: La droga lo está volviendo así.
1: Ya.
0: Esto es lo que me está revelando, y si me he equivocado en algo, dígame, usted no sabe nada, caballero, usted es un falso.
1: No, señor, no se equivocó.
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1: De aquí, de Concepción.
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0: Pero hay que llamar.
1: Hay que llamar antes.
0: Hay que llamar. La consulta vale 20 mil pesitos.
1: 20 mil pesitos, eso es. No sé, una estupidez, eso es media hora o es lo que depende.
0: Eso es relativo, okay. Eso es muy relativo.
1: Okay.
0: ¿Sí?
1: Ah, okay.
0: Hay personas con las cuales nos demoramos 30 minutos, una hora, 40, depende. Hay personas que hemos tenido que demorarnos 2 horas atendiéndolas.
1: Sí.
0: Hay rituales, hay problemas de problemas. Entonces, mijita, si usted siente que le dije la verdad, ¿qué diría a la gente que nos escucha diariamente en el programa, aquí,
1: si
0: en vivo y en directo?
1: Que si es confiable y realmente le, no sé, si le atina, si realmente lo ve, uno no sabe, pero que sí es cierto.
0: Bueno, todo por la gracia de Dios. Un abracito, sí. Hasta
1: después
0: pronto.
1: De este millón de gracias.
0: Bueno, hasta pronto, chao, chao.
1: Hasta pronto.
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0: Bueno, yo estoy muy contento, muy agradecido de él, porque él es una persona que dice la verdad y es muy bueno, da muy buenos consejos y trabaja muy bien. Así que yo le pido a ustedes que vengan a él, lo visiten y con mucha fe, tienen que hacerlo con mucha fe, porque él hace las cosas muy bien. Y eso es lo que yo le puedo decir, porque yo me estoy sintiendo mejor con todo lo que él me está haciendo.
1: Usted nos escuchó en la radio. ¿Y qué le llamó la atención del programa que tenemos nosotros en esta maravillosa emisora?
0: Bueno, yo lo escuché en la radio y traté de comunicarme con la dirección y vine lo antes posible.
1: ¿Y en este?
0: Dije, yo no voy a ir porque él es una persona que me va a sanar.
1: Bueno, hermano, le agradezco por ese testimonio. Muchas gracias. Que Dios lo bendiga.
0: Gracias a usted también. Me voy muy agradecido de usted y que siga adelante porque hace las cosas muy bien.
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1: 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Tenemos un oyente. ¿Con quién hablo?
2: Georgina, el 29 de julio de 1959.
1: Uy, mijita. ¿Usted por qué no había buscado ayuda antes, Georgina?
2: Eso que estaba pensando. Ya no hay a dónde ir.
1: Porque, mijita, aquí me doy cuenta que usted está muy enferma. Veo inflamación por todo el cuerpo. Veo desespero, angustia. Veo mucha enfermedad en su parte física. Y cuando no viene una cosa, viene la otra.
2: Sí.
1: Y yo sé que usted ya fue al médico, le han hecho exámenes, tratamientos, pero usted sigue lo mismo.
2: Sí.
1: Y yo le voy a decir, los médicos cumplen una muy bonita labor curando las enfermedades del cuerpo. Cuando hay una enfermedad natural, el médico la trata y la cura. Pero cuando hay algo malo, como en el caso suyo, por más medicamentos, por más tratamientos, no pueden hacer nada. Y aquí me doy cuenta que usted ya está cansada de tratamientos, exámenes, y no pasa nada.
2: Sí.
1: O si estoy equivocado, dígame, usted no sabe nada, caballero.
2: No, usted... Todo lo que estaba diciéndome, al empezar lo que me dijo, es todo verdad.
1: Pues, mijita,
2: un día bien, otro día mal, una cosa, y otra.
1: Con decirle que ni siquiera puede dormir bien.
2: Exacto.
1: Le agarra un desespero, usted voltea para un lado, voltea para el otro, se le calientan los pies, le duele la cabeza.
2: Sí.
1: Hermanita, ¿usted me llama a preguntar o usted quiere que le ayudemos?
2: Mire, ¿usted dónde, en qué lado atiende?
1: ¿De dónde me llama usted, mijita?
2: Para ejemplo, para uno poder ir acá a Puerto Montt.
1: Estamos en el centro, de Puerto Montt, ahí detrás de Plaza de Armas. Usted me va a llamar en unos 20 minutos y yo le voy a ampliar la información. Le vamos a dar la dirección exacta y le vamos a reservar su hora. ¿Le parece, hermanita?
2: Ya, mire, en este momento mi esposo como no está, pero yo voy a hablar con él y yo sobre esta semana voy a ir.
1: Bueno, hable con su esposo, organicen ideas, organicen ahí los tiempos y me llaman para poderle reservar su hora.
2: Muy agradecido, porque yo estoy muy, en ver lo que usted me dijo, me lo dijo todo.
1: Aquí somos pan, pan, vino, vino, lo que es se dice.
2: Sí, yo sé que mi enfermedad
1: es buena. Y yo le voy a decir otra cosa, su casa también está cargada, porque yo sé que usted ha sentido cosas raras allá.
2: Sí, lo que me está diciendo.
1: Bueno, mi amor, entonces mire, ahí esperamos su llamado. ¿Qué mensaje le daría a la gente incrédula? Porque hay mucha gente que a veces es incrédula, no cree en estos temas. ¿Qué le diría a usted?
2: Yo creo en esto porque yo creo en estas cosas porque... Yo ya sé que estas cosas, lo que yo tengo no es bueno, porque ya han dado clínicas por médico, un día bien, otro día mal, y así lo paso, no duermo. Una enfermedad y otra.
1: Ya, mi amor, no se preocupe que le vamos a ayudar. Cuando llame, ahí le reservo su espacio, y recuerde que estamos entregando el ángel guardián. Totalmente gratis en la consulta, ¿oyó? Para que usted lo reciba cuando llegue.
2: Ya, muy agradecido.
1: Bueno, preciosa, un abrazo. Gracias por participar y por elegirnos.
2: Ya, gracias, está igual.
1: Bueno, bendiciones, hasta pronto.
2: Hasta pronto.
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1: Tenemos gente que sigue llegando a la consulta, gente que quiere compartir su experiencia. ¿Cómo está, amigo? ¿Cómo se siente? Le dije la verdad, somos claros.
4: El maestro dijo la verdad y le puedo decir a los auditores que tengan fe, que hay posibilidad de sanarse para los males de que nos da la vida. Y hay que seguir adelante y tener fe en el Señor nomás, porque es el único que puede con todo esto, lo que está pasando o lo que nos está pasando como familia.
1: Usted acaba de venir con su padre.
4: Sí, con mi padre, porque ya tenía el presentimiento de que no había nada bueno con las condiciones que no andaba.
1: ¿Qué pasó con su padre? Coméntenos lo que estábamos hablando ahora hace un ratito. Coméntele a la gente cómo fue la reacción, cómo empezó él a enfermarse de un día para otro.
4: Bueno, mi padre tiene una enfermedad crónica, pero ya lleva más de 2 meses y medio, 3, que se siente postrado, sin energía, que lo asfixian en las noches, le interrumpen el sueño. Es como un espectro que no lo deja tranquilo, no lo deja vivir tranquilo. Entonces es algo que nos afecta como familia y nos está arrastrando a todos, no sé si a su enfermedad o a su postramiento, pero es algo que, ¿cómo le puedo explicar? Es como una pena que yo tengo, que me tengo que guardar todas las veces y seguir ayudándonos, porque es el único que me queda, porque ya mi madre ya se fue, mi tía ya se fue, entonces el único que me queda. Pero como lo ve este maestro, a veces las fuerzas faltan, me faltan a veces las fuerzas.
1: Bueno, hay que seguir adelante, no perder la fe. Usted me comentaba que habían visto cosas extrañas en la casa, ¿qué vieron?
4: Bueno, como le dijo el maestro, el domingo en enero vimos una especie de como de gusano colgando la ventana, que hasta el día de hoy no entiendo qué puede ser. Y desde ahí mi padre comenzó a sentirse peor, muy peor, las piernas, decaimiento. Hemos tenido de repente discusiones en el hogar que nunca hemos tenido, y todo se carga en un sector de la casa, la pelea, discusión a veces. Pues entonces yo tenía presentimiento que era algo malo, que no era enfermedad esto.
1: ¿Y aquí lo ha comprobado?
4: Efectivamente lo comprobé, y no, lo único que tengo es pena y rabia. Y si tuviera la persona acá, pero lamentablemente no la tengo, pero rabia tengo.
1: Bueno, pero hay que sacar la rabia, el resentimiento, los odios, porque esto no trae nada bueno y antes nos pone más problemas en el camino. Así que, hermanito, no se preocupe, vamos a ayudarle. Para eso está este gran centro espiritual. Lo que sí le digo es, hay que tener fe y no perder la voluntad, la fortaleza. Primero Dios, segundo Dios, tercero Dios. ¿Qué le dice usted a la gente que escucha nuestro programa, gente que a veces es incrédula? ¿Qué le diría a esa gente?
4: Que se acerque a Dios, que crea los testimonios que da la gente, porque lo acabamos de comprobar con mi padre, que es real, todo esto es real. Le damos gracias al maestro porque tiene una sucursal acá en Punta Arena. Que venga la gente, que no tenga miedo, que acá lo van a dar una respuesta, lo van a tratar de ayudar, orientar. Y se le agradece al maestro porque darse el tiempo y haber recibido mi llamado, de tantos llamados que hay. Para mí es un agradecimiento porque estaba tratando de ayudar a mi padre. Eso se lo voy a agradecer siempre.
1: Bueno, amigo, un abrazo para usted, para su papito. Aquí vamos a poner nuestro humilde granito de arena. ¿Listo?
4: Muchas gracias, y los auditores que sigan escuchando al maestro y que tengan fe, que él lo va a ayudar, como siempre.
1: Amén.
5: Testimonios bonitos de las personas que nos han visitado en los diferentes lugares de este hermoso país. Aquí ya me estoy despidiendo de todos con el abracito espiritual. Cualquier pregunta, cualquier consulta, llamen después de este programa. Hasta pronto.
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1: Con permiso, muy buenos días, amigas. Muy buenos días, amigos. ¿Cómo está usted? ¿Bien? Espero que sí, pues, que muy bien. Un gusto grande saludarle en esta mañana de día sábado 20 de junio de este año 2026. Llegamos a esta hora, como siempre, como todos los días, para comenzar a compartir lindas canciones del ayer, lindos recuerdos. El primero de ellos lo trae Ricos y Pobres, para la mamá María.

Mamma, mamma María, lindo tema, linda portada musical con ricos y pobres para esta mañana de sábado 20 de junio. Así hemos comenzado este lindo viaje al pasado en el tren de los recuerdos. Día feriado, ¿eh? 20 de junio, día de los pueblos indígenas u originarios. Nosotros le vamos a estar acompañando hasta la una de la tarde, como es habitual, con una linda selección de recuerdos, aquellas canciones que a usted tanto le gustan. 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Hablando de salud, de manera sana y natural. Los telefonistas están trabajando ahí en el call center hoy día, sábado digo, feriado, eso es, sí, feriado, también están atendiendo. Sí, bueno. Los dos números, el red fija, 41-228-2814, y el celular, que también es WhatsApp, número 99020-4065. Y en las canciones... Ella es Estelita Rabal, junto a los cinco latinos. Súbase al tren de los recuerdos.

tienes eso que me tiene preso, eso, sí, eso tienes. Así vamos disfrutando de la buena música, viajando en el tren de los recuerdos con estas lindas canciones del ayer. Hablando también de salud de manera sana y natural, claro que sí pues. Especialmente ahora que ya estamos, pero a puertas del invierno, mañana comienza el invierno, ¿ah? Falta poquito ya. 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Eleno, ¿se acuerda de él? Cantante calvo. La

Dejaré la llave en mi puerta, así lo cantaba Tony Ronald en el tren de los recuerdos. Desde Radio Oceanía en el 93.7 de la frecuencia modulada. Le acompañamos de lunes a sábado en este mismo horario, 11 de la mañana a 1 de la tarde. ¡Qué buena música! Tengo para acá el informe del tiempo que nos hace llegar Meteorred, completamente actualizado, pronóstico para lo que es en el Gran Concepción, especialmente la zona costera. Primero que todo le cuento que el sol hoy salió a las 8 de la mañana con 4 minutos. El cielo estaba nublado. En algunas partes se veía un poquito de sol, pero mayoritariamente nublado, y así se va a mantener durante todo el día. Incluso para la tarde podría, existe un 30% de posibilidad de que caigan algunas, pero muy leves, insignificantes casi diría yo, gotitas de agua. 0,2 milímetros, calcule usted, ¿qué es eso? ¿Qué es eso? La temperatura de este momento alcanza a los 11 grados y la máxima llegaría a los 12, 13 grados a todo dar, máximo. Saludos para usted que nos escucha en la zona costera, acá del Gran Concepción. Partamos por el norte, en Dichato, Tomé, Punta de Parra, Lirquén, Penco. Bueno, pasando por Concepción también, Hualpén, San Pedro de la Paz, Coronel, Lota. Y luego para el interior, Chiguayante, Hualqui, Santa Juana. Concepción, le dije, claro, y llegamos acá a Talcahuano. Nosotros tenemos la misión de acompañarle con buena música, con lindos recuerdos. Por acá llega Tommy Edwards. Please love me forever.

Lindo tema, linda canción con Neil Sedaka. Así la acompañamos con esta buena música, estos lindos recuerdos inolvidables de los años 60, 70 especialmente. Desde Radio Oceanía, buena música, lindas canciones y hablando de salud de manera sana, de manera natural. 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Invitamos a los Red Juniors a tu recuerdo.

Mare, lindo tema, linda canción con Roberto Blin. ¿Se acordaba usted de los años 70? Lindo tema. Así le vamos acompañando con la buena música, las lindas canciones, estos maravillosos recuerdos que nunca pasan de moda. En este día sábado 20 de junio, último día del otoño. Sí, pues, último día del otoño. El solsticio de invierno 2026 traerá el día con menos luz del año, pero marca el punto de inflexión. ¿Cuándo pasa eso? Para muchos chilenos, salir del trabajo, regresar a casa a oscuras, es una de las rutinas más pesadas de los meses fríos. Sin embargo, el calendario astronómico tiene una buena noticia para quienes esperan tardes con más luz. El punto de inflexión del año está a la vuelta de la esquina. Se trata del solsticio de invierno 2026, el fenómeno que marca oficialmente el fin del otoño y el inicio de la estación invernal en el hemisferio sur. Este 2026, el solsticio de invierno ocurrirá exactamente la madrugada de mañana domingo, o dicho de otra manera, esta noche, a las 4 de la madrugada con 25 minutos. Este domingo será entonces de forma oficial el día más corto del año y la noche más larga del año. Esto ocurre porque el hemisferio sur de la Tierra alcanzará su máxima inclinación lejos del Sol, recibiendo la menor cantidad de luz diurna de todo el periodo. Así es que ya lo sabe entonces, amigas y amigos, esta noche se produce, bueno, madrugada en realidad en rigor, a las 4 de la madrugada con 25 minutos, se produce el solsticio de invierno. Por lo tanto, a partir del lunes 22 de junio, la Tierra comienza lentamente su retorno en órbita, lo que significa que los días comenzarán a ganar minutos de luz de manera progresiva, acortándose las noches. Si bien el cambio es casi imperceptible durante las primeras semanas, es el inicio del camino hacia la primavera, trayendo tardes más iluminadas para el regreso a casa tras la jornada laboral. Pero es muy lento, sí, o sea, en el fondo, en la práctica, así, a ojo de un común ciudadano a pie, como dicen, va a seguir las noches largas igual, todo junio y julio, diría yo incluso. Pero en rigor, en astronómicamente hablando, así al mirando los instrumentos, el reloj especialmente, se va a dar cuenta usted que el sol va a ir saliendo más temprano cada día y se va a ir poniendo más tarde cada noche. Eso es, pues. Bienvenido invierno entonces. Y gracias otoño por todo lo brindado, y hasta el próximo año sería. Sigan los recuerdos. Julio Bernardo Yuson, Julie.

Linda canción con el señor Frank Sinatra. Dame tiempo, así se llamaba esa canción. Dame tiempo. Así le acompañamos con esta buena música, con estas maravillosas canciones del ayer, con estos lindos recuerdos. Día sábado 20 de junio, Día de los Pueblos Indígenas. Diversas actividades habrán de desarrollarse hoy. Ya de hecho han sucedido algunas en todo el país prácticamente. Donde hay mapuches se realizan algunas rogativas, algunas ceremonias ancestrales, junto al regue, en fin, son actividades tradicionales que marcan el Huetripantu, que en otras palabras sería el Año Nuevo Mapuche. Y hablando de salud de manera sana y natural, hay temas de salud que hoy se repiten cada vez más. ¿Cuáles son ellos? Cansancio persistente, rigidez corporal, problemas para relajarse o para dormir bien, y muchas veces sin que exista una enfermedad de base. Por eso en los últimos años se ha empezado a hablar con más fuerza de la importancia de ciertos minerales esenciales, especialmente en adultos y adultos mayores. Uno de ellos es el magnesio. Sí, el magnesio, amigas y amigos, participa en múltiples funciones del cuerpo y está relacionado con el funcionamiento muscular, con el sistema nervioso y con la capacidad del cuerpo para relajarse después de un día exigente, ya sea en el trabajo, en los quehaceres del hogar, en el estudio, en fin. El problema es que con el paso del tiempo los niveles de magnesio tienden a disminuir y cuando eso ocurre el cuerpo lo manifiesta de distintas maneras: más tensión, más cansancio, y en ese contexto el citrato de magnesio se ha convertido en una alternativa cada vez más utilizada como apoyo diario. 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El citrato de magnesio no es una solución rápida, es una forma de apoyar al cuerpo con constancia, de ayudarlo a funcionar mejor a lo largo del tiempo, porque en muchos casos sentirse mejor no pasa por agregar más medicamentos, sino por cubrir necesidades básicas que el cuerpo ya no logra suplir solo. 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Por acá llega Luis Aguilé cantando Con Amor o Sin Amor. Yo prefiero Con Amor, no sé usted.

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Lindo tema, linda canción con Palito Ortega para la despeinada. Muy bien, amigas y amigos, es momento de hacer una pausa. Tenemos que ir a los comerciales y volvemos. ¿Nos queda tiempo? Claro que sí. Hasta la 1 de la tarde para seguir en este lindo viaje al pasado, en el tren de los recuerdos. En este día sábado 20 de junio, viviendo este lindo fin de semana. No se vaya porque ya vienen a cantar Rabito, La Joven Guardia, Nino Bravo, Juan Bau, el grupo ABBA, Humberto Tozzi, Gianni Bella y muchos más. Con permiso, voy y vuelvo.

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Y ya estamos de vuelta por acá, amigas y amigos, para continuar con este lindo viaje al pasado en el tren de los recuerdos aquí en Radio Oceanía. En esta tarde, decimos ya, de día sábado 20 de junio de este año 2026, Día de los Pueblos Originarios, o Pueblos Indígenas también como se le conoce. Víspera del Día del Padre, se viene el Día del Papá. Mañana nosotros no tenemos programa, así es que vamos a rendirle un saludo muy especial, cariñoso, lleno de afecto, con un tremendo abrazo a todos los papás de la sintonía, desde el más joven hasta el más viejito. Para todos les tenemos este par de regalitos musicales desde el tren de los recuerdos. Para ustedes anticipadamente, feliz día, papá.

Mi querido, mi viejo, mi amigo, linda canción para el papá, anticipándonos al saludo, que mañana es el Día del Padre. Saludos para todos ustedes, papás, padres de la sintonía. Le acompañamos desde Radio Oceanía de Talcahuano en el 93.7 de la frecuencia modulada. Nos reunimos todos los días de lunes a sábado desde las 11 de la mañana y hasta la 1 de la tarde. Más de 22 años juntos, ¿eh? Gracias a usted por la sintonía. Y al mismo tiempo vamos hablando de salud de manera sana y de manera natural. 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Por acá llegan The Mamas and the Papas, California Treatment.

canción con The Archies, Sugar Sugar. Disfrutando de estas lindas canciones, los lindos recuerdos desde Radio Oceanía. Día sábado 20 de junio. De lunes a sábado, no estamos por acá, ¿eh? Sí, pues de lunes a sábado, de 11 de la mañana a 1 de la tarde. Tararán. Atención a esta información, especialmente que este fin de semana se nota que están llegando y van a llegar turistas, digámoslo así, pero son más que nada familiares, visitantes que vienen a pasar unos días con la familia, con los seres queridos, por las vacaciones de invierno y también por mañana, el Día del Padre, que vienen a saludar al Papa por acá, ¿cierto? Entonces esto puede ser importante. El Centro Zonal de Meteorología Marina de Valparaíso emitió un aviso de marejadas que afectarían a una zona que abarca desde el Golfo de Penas, esto es en Aysén, hasta Arica. Además incluye al archipiélago Juan Fernández. De acuerdo a lo informado por la autoridad marítima, la condición se manifestará desde hoy sábado 20 hasta el día martes 23 de junio, alcanzando su mayor desarrollo en las respectivas horas de pleamar o alta marea y según las condiciones del viento local. El jefe del Centro Zonal de Meteorología Marina de Valparaíso, capitán de fragata don Carlos Gaete Mundaca, explicó que las marejadas se presentarán debido a un activo sistema frontal que afectará el sector sur del país, añadiendo que el fenómeno ocurrirá con dirección del suroeste

0: más podría hacer daños, incluso notoriedad, con respecto a las marejadas. Son dos horarios. Uno es de madrugada, que poca gente se va a dar cuenta. De 2 de la madrugada a 5 de la mañana. Eso es. Y el otro horario, que aquí sí es, hay que tener en cuenta, porque hay mucha gente que mañana domingo puede que salgan a pasear para la orilla del mar, por la playa, por la costanera. Lo más complicado es por los roqueríos, o sea, cuando la gente empieza a caminar por los bordes ahí donde hay rocas, se suben, caminan, se sacan fotos. Ahí es complicado, porque cuando hay marejadas sobre las rocas, en un camino tan inestable y desparejo, es muy peligroso, muy peligroso. Entonces, ¿cuándo es que tener cuidado? Hoy día, por ejemplo, en la tarde, después de las 2. De 2 a 5 de la tarde, ahí es el momento en que la marejada puede ser más fuerte. De hecho, va a ser, porque es el momento de la pleamar, de la marea alta. Y es lo mismo que se repite para el domingo y el lunes. De 2 a 5 de la tarde, 14 a 17 horas, ¿ya? Para que se cuide, cuide a sus seres queridos, los jóvenes que de repente son tan atrevidos, en el buen sentido de la palabra, tan osados para acercarse al mar y sin considerar los daños que pueden sufrir, que pueden ser, llegar a ser incluso fatales. Así que con el mar no se juega, no se juega. Sigamos disfrutando de la buena música, de los lindos recuerdos. Gianni Bella.
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Linda canción para Gloria, Gloria con el italiano Umberto Tozzi. En el tren de los recuerdos. Así la acompañamos con esta buena música, lindas canciones. Saludos para usted que está almorzando, buen provecho. Hay gente que almuerza tempranito, 12:30, y están ya en este momento. Que disfrute su rico almuerzo. Hay quienes, sobre todo día sábado, feriado, se relajan, almuerzan a las 2 de la tarde, incluso más allá. Así es que recién están ahí empezando a pelar papas, a pelar papas. 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Sigamos recordando el grupo Top Pop para Mami Blue.

0: El grupo sueco le cantaba a la reina del baile, linda canción. Lindo recuerdo de los años 70. Así le acompañamos hasta la una de la tarde de este día sábado 20 de junio con la buena música, con los lindos recuerdos. ¿Usted está buscando mayor independencia, más movilidad en su día a día? 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El recordado Antonio Prieto para la novia.
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0: dile a Laura que la quiero, linda canción con Ray Palavicino. En el tren de los recuerdos, acercándonos ya a la hora de almorzar, ¿eh? Se viene la hora de almuerzo. Qué rico, pues. Hablamos de salud de manera sana y natural. Hay personas que duermen pero no descansan, que no es lo mismo, ¿eh? Dormir y descansar no es lo mismo. No es como... sería fácil pensar y decir, es que durmió, ya descansó. Es que a veces se duerme pero no se descansa. Hay personas que se acuestan cansadas y despiertan igual o peor. No sé si a usted le ha sucedido que se acostó, durmió, buenas noches, que sueña con los angelitos, hasta mañana, listo. Y al otro día despierta sin ganas de nada, como si lo hubiesen apaleado. O apaleado a usted, amiga, apaleada. El cuerpo tenso, los hombros cargados, las piernas pesadas y una sensación de agotamiento que no hay cómo explicarlo, ni por la edad. Otras veces pasa algo parecido durante el día también, calambres, rigidez en el cuerpo, una sensación constante de estar con el cuerpo así como apretado, rígido, como si el cuerpo nunca lograra relajarse del todo. Muchas veces eso no es una enfermedad, es algo mucho más simple y más común de lo que usted cree. Con los años el cuerpo va perdiendo magnesio, un mineral esencial para el funcionamiento muscular y del sistema nervioso. Y cuando el magnesio baja, el cuerpo lo siente, lo manifiesta. 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
1: Tequila.
0: No, tequila no. 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Teléfonos entonces, red fija 41-228-2814 y el celular 9, que también es WhatsApp, sí, siempre se me olvida. Celular que WhatsApp también es, puede usted llamar por teléfono, escribir un mensaje de texto o grabar un audio al número 9-9020-4065. Invitamos a Juan Bau, que me gusta esta canción. La estrella de David.

0: Linda canción, La Estrella de David. Y nos vamos. Ponemos así punto final al programa del día de hoy. Muchas, muchas gracias, amigas, amigos, por su sintonía, compañía y amistad. ¿Le gustó el programa? Le invito entonces para que nos encontremos, si Dios quiere, el lunes a las 11 de la mañana en punto acá en Radio Oceanía, en el Tren de los Recuerdos. Que tenga una muy linda tarde. Saludos para todos los papás. Mañana, día domingo, salúdelo, regalonéelo, atiéndalo, hágalo feliz. Lindo inicio de vacaciones de invierno para todas, para todos. Cuídense mucho y hasta el lunes. Chao, amigas. Chao, amigos.
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Hola, hola, hola, hola, amigos míos. Día sábado ya. Estamos acá en nuestro programa A la Hora del Bajatío. Espectacular este día sábado, estando acá junto a ustedes. Mañana ya es el día del papito, hoy día se viene sorteo. Qué rico acompañarlos hoy sábado junto a nuestro DJ KH. ¿O no, DJ KH? ¡Súbele el volumen! Nuestro DJ increíble, siempre colocando muy buena música. Hoy es un día muy especial porque vamos a hacer el sorteo. Más que nada, vamos a mencionar al ganador o la ganadora de esta invitación de 40 mil pesos para un restaurante espectacular en la localidad de Tomé. Sí, este restaurante es Canguru Bar, en la localidad de Tomé, frente al mar, en Playa Bellavista. Allí se va esta invitación de 40 mil pesos para que la persona que se la lleve disfrute de este bar en Canguru, allá en la localidad de Tomé. Oye, y además vamos a saludar a muchos papitos hoy día, ¿eh? Porque como no tenemos programa mañana, hoy día vamos a saludar a muchos papitos que no han escrito, sus hijos no han escrito, ¿cierto? Y amigos, para que los saludemos. 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
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Y además, estaremos muy pronto, falta muy poquito, con una pantalla ubicada en Pedro Aguirre Cerda, en la vía pública, allí en el Centro Veterinario Yacolén, el cual saludamos al doctor Alfredo, en San Pedro de la Paz. Saludar también a Bar a la Carta, que está siempre con nosotros, y también en sus redes sociales, como Bar a la Carta. Y nuestra locutora y periodista, María Fernanda Enríquez. Locución publicitaria, voz en off. Servicio de voz profesional, al más 569-36-17-08-35. Ahí está María Fernanda, una excelente profesional. Qué rico día sábado acompañarles en nuestro programa A la Hora del Bajativo. Y queremos saludar en forma muy especial a un auditor que está de cumpleaños, o estuvo de cumpleaños, más bien dicho. Alex Reichold Meinhardt. Para él, un cariñoso saludo de todo nuestro equipo. Y además también saludarle, ya que mañana es el día del papito y él es papito ahí de sus tres hermosos hijos. También los hijos me escribieron para saludarlos. Karen Marilyn Reichold. Ellos le mandan un cariñoso saludo y abrazo a su papito, Alex Reinhold Maija. Así que para él, un cariñoso saludo. Y ahora nos vamos con nuestro DJ KH a la música. ¡Hoy día sábado! ¡Súbele el volumen!

wow, wow, qué música nos tenía nuestro DJ KH hoy día sábado, donde se reúne la familia, descansando, algunos están trabajando también, le damos un cariñoso saludo a todas esas personas que están trabajando en día sábado y están escuchando nuestro programa a la hora del bajativo, 15, 10, 15 a 16 horas, acá en Radio Oceanía 93.7, martes, jueves y sábado. Así que un abrazo cariñoso para toda esa gente, para la locomoción colectiva, para quienes van también conduciendo a casa o van al trabajo también, porque hay turnos, ¿cierto? Así que para ellos también un cariñoso saludo. A hospitales, ¿qué más puedo decir? A empresas en general que están trabajando en este día. Y a todos esos papitos que mañana también van a estar de día para que lo pasen súper, súper bien. En compañía de nuestro programa a la hora del bajativo, junto a Novovisión y Opticalia, Veterinaria Meinhard, Alto Pingueral, Speed Performance Garage, Global Mix, Tallercito Pickers, Incatun TV, Todo Motor y Centro Veterinario Yacolén, donde vamos a tener pronto una pantalla allá en la vía pública. A Vara la Carta también un cariñoso saludo y a María Fernanda, una locutora periodista profesional. Y ahora seguimos con más música acá en A la Hora del Bajativo con nuestro DJ KH. ¡Súbele el volumen!

¡Ulala, ulala! ¡Qué música hemos tenido hoy día sábado! ¡Espectacular! ¡Día sábado! ¡Pronto vamos a celebrar el Día del Padre! ¡Nos queda muy poquitas horas para estar con la familia! ¡Acá, escuchando nuestra radio Ocelía 93.7 y el programa A la Hora del Bajatío! ¡Qué mejor con esta buena música, nuestro DJ KH! Oye, y seguimos saludando con unos papitos. Vamos a saludar un papito a Cristian Enríquez. Un saludo gigante para el papito Cristian Enríquez. También para el papito Eduardo Chavarría. Un cariñoso abrazo a Eduardo Chavarría. Eugenio Rebolledo, quien nos escucha de la capital. Ojo, en Santiago nos escucha por las redes sociales. Eugenio Rebolledo, así que un abrazo gigante al papito Eugenio Rebolledo. Otro saludo a Jaime Araneda, también un papito especial, Jaime Araneda, un cariñoso saludo. Y a Fernando Campos, que está en Quillón, un papito ya de casi 90 años, ¿eh? Así que un cariñoso abrazo para él. Hernán Ulloa, a lo mejor está de turno, pero a él también un cariñoso saludo. Y además quiero agregar algo con Hernán Ulloa. Oye, estuve probando una centolla que me regaló, exquisita. Exquisita tu centolla, Hernán Ulloa. Muchas gracias por ese regalito, que lo disfruté el fin de semana. Así que muchas gracias, Hernán Ulloa. Oye, y ahora seguimos con más música y pronto se nos viene el sorteo de la invitación acá en nuestro programa A la Hora del Bajativo.

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Bueno, ya estamos de regreso después de este corte comercial acá en Radio Oceanía 93.7. 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Oye, pronto se nos viene el sorteo, pronto se nos viene el sorteo de esa rica invitación a Canguru Bar. Saludamos a Bar a la Carta y también a María Fernanda, locutora, periodista. Servicio de voz profesional al más 569-3617-0835. Y ahora, con nuestro DJ KH, nos vamos con más música. ¡Sube el volumen!

amamos a todos. Así vamos a cantar mañana, ¿cierto? A todos los papitos, para que puedan disfrutar de un rico día domingo con el Día del Papá. Qué rico estar con ustedes, acompañándoles acá en nuestro programa A la Hora del Bajatío y disfrutando de la buena música de nuestro DJ KH. Así que, y el sorteo, ¡tarán! Se nos viene ahora y nuestra ganadora es Giselle Merino. Un aplauso para ella. Giselle Merino, te has ganado una invitación a Canguru Bar, allá en la localidad de Tomé, en la playa Bellavista. Esta invitación es de 40,000 pesos para que disfrutes, ya sea con alguna amiga, amigo, familiares, como tú quieras. Así que tu invitación está acá en la radio Oceanía 93.7, ubicada acá en Higueras, Talcahuano. Así que Giselle Merino, un abrazo gigante para ti y tu invitación es para ti. La has ganado porque nos sigues en Incatún TV y además has reenviado nuestros reels, nuestras historias a tus amigos también que te siguen allí en las redes sociales, en Instagram, Incatún TV. Así que no todo está dicho. Hay muchos amigos que pueden seguirnos en Incatún TV y así lograr un premio como este en el mes de julio. ¿Ok? Además, recuerden que en el mes de julio ya vamos a estar con los videos y haciendo entrevistas que van a estar en Incatún TV y también en las pantallas de publicidad. Así que una vez más saludamos a Giselle Merino y le damos un cariñoso aplauso porque ha ganado este premio. Y seguimos con más música acá en A la Hora del Bajativo en Radio Oceanía 93.7. ¡Suele el volumen!

Bueno, queridos amigos, ha llegado el momento de despedirnos. Pasa volando la hora y nos entretenemos mucho acá en nuestro programa A la Hora del Bajativo. Recuerden los días martes, jueves y sábado. Queremos agradecer junto con nuestro DJ KH a todos nuestros auditores y agradecer también la audiencia porque ha sido muy grato estar entreteniéndolo los días martes, jueves y sábado, saludando. No hemos equivocado, pero bueno, son cosas que pasan, no somos profesionales. Lo importante es entretenerlos y pasarlos bien. Agradecer a nuestro querido coordinador Víctor, que nos ayuda a que las cosas salgan mejor, para que así ustedes disfruten de nuestra compañía desde las 15 horas hasta las 16 horas. Vuelvo a insistir, martes, jueves y sábado. Y en redes sociales, también ahí en incatun.cl, en el slash, ¿cierto? Pinchan 93.7 y se van a encontrar con la radio en vivo los días que tenemos nuestro programa, que son los martes, jueves y sábado. A los papitos, un cariñoso saludo para que lo disfruten, lo pasen muy bien mañana domingo junto a los familiares. No olviden a los hijos, ¿cierto? Darle un cariñoso abrazo y llevarle un desayunito al papá. Y hacer cualquier regalito. Son bromas cuando uno comenta de los calcetines y los demás, pero bueno, son cosas que pasan. Así que, pero no lleguen con calcetines. No. Lo importante es que estén con los papitos y lo pasen muy bien. Así que un cariñoso abrazo de nuestro DJ KH, ¿cierto? Y mío en lo personal para todos los papitos. Y también felicitar a Giselle Merino, que es la ganadora de esta invitación de 40,000 pesos para que disfrute en el restaurante Canguru Bar, allá en la localidad de Tomé, frente al mar, en Playa Bellavista. 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Allí en la región de Los Lagos, en Chaitén, hay muchos papitos también, así que para ellos un cariñoso saludo para todos los papitos de la región de Los Lagos, de Chaitén y también de Palena. Palena también es una localidad que está cerca de Chaitén junto con Futaleufú, así que para todos ellos que son parte de la provincia de Palena, un cariñoso saludo a todos esos papitos en el día de ellos, el día de mañana. Así que un cariñoso abrazo para todos. 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
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Ha sido un día sábado espectacular, nos hemos entretenido mucho. Junto a nuestro DJ KH queremos darle un cariñoso saludo a todos. Y que nos sigan en las redes sociales, como también acá los días martes, jueves y sábado. También queremos recordarles que el día martes vamos a tener acá a nuestro querido amigo de Bar a la Carta. Así que para él también un cariñoso saludo, como papito también, ¿eh? Isidro ahí también es papito, así que un cariñoso saludo para él. Y recordar a María Fernanda, una locutora periodista espectacular, con locución publicitaria. 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Allí la pueden contratar para cualquier evento. Ella es espectacular. Y un abrazo gigante a Giselle Merino, quien ganó esta invitación al Kangaroo Bar allá en Tomé, en Playa Bellavista. Por mi parte, que Dios los bendiga, que tengan un excelente día sábado y un lindo día domingo. Y acá junto a nuestro DJ KH nos vamos. Y también con nuestro controlador Víctor. Los saludamos y nos vamos acá en nuestro programa a la hora del bajativo. ¡Súbele el volumen! ¡Chao, chao!

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1: Bienvenidos los deseosos de una evolución constante y perdurable en el tiempo. Bienvenidos aquellos que tienen hambre y sed de sabiduría. Bienvenidas aquellas personas que no la están pasando bien. Mucha gente me dice, hermanito Jesús, tengo una enfermedad, he ido al mache, he ido al curandero, he ido a tantas partes, a los naturistas, me dan medicamentos, voy a la posta y sigo cada día peor. Dígame, ¿mi enfermedad es natural o tengo algo malo? Inmediatamente hacemos un recorrido espiritual y le damos la respuesta a aquella persona. Si vemos que la enfermedad es natural, tenemos el tratamiento natural, hecho a base de plantas, de tallos, de raíces, de cortezas, que nos regala la Pachamama para poder curar y sanar naturalmente, sin químicos, sin fármacos. Pero si vemos que hay algo que es malo, si vemos una energía atacante o que usted está siendo víctima de una brujería, inmediatamente tenemos que hacerle la limpia, el despojo, la purificación y lógicamente una apertura de caminos y que así llegue la buena suerte a aquella persona y le cambie su vida. Por eso permítame, déjeme ver su nombre, su fecha de nacimiento, que aquí yo le digo lo que usted tiene que saber. Aquí le vamos es quitando la venda de los ojos. Pan, pan, vino, vino. Anote la línea. 9-40-00-99-53. Anote bien. 9-40-00-99-53. Tenemos una personita, ¿sí? ¿Con quién hablo?
2: Con Silvia, el 19 de febrero de 1972.
1: 19 de febrero del año 72.
2: Sí.
1: ¿De qué parte me habla usted?
2: De Achao, de la comuna de Quinchao.
1: De Quinchao. Bueno, un saludo a mi gente de Chiloé.
2: Sí.
1: Muchos de ustedes me han llamado, están reservando sus horas. Bueno, yo le digo algo, con esta fecha de nacimiento la veo una madre buena, una mujer muy bondadosa, una persona que ayuda, y la veo, aquí me revela preocupación por un ser querido. ¿Quién es?
2: Él es mi hijo.
1: Regáleme la fecha de nacimiento de su hijo.
2: 14 de septiembre. Del 97.
1: Signo Virgo es él.
2: Sí, sí.
1: Un joven bueno, bondadoso, pero le digo algo, lo veo como con molestias en la parte de su estómago.
2: Sí.
1: Veo que tiene problemas de parásitos. Dígale que tiene que buscar hacer una limpia de su organismo, desparasitarse. Él siente una molestia ahí en el estómago, ¿cierto?
2: Sí, sí.
1: Está muy joven, él le gusta comer comidita, como comida chatarra. Es bueno para comer comida chatarra, completo, bebidas, chocolates. En él no veo cosas malas que le hayan hecho, su dolencia es totalmente natural. Hay parásitos, me revelan ahí como parásito. A él se le inflama el estómago, ¿usted lo sabe?
2: Sí, sí, sí.
1: La recomendación es que se haga una desparasitada, tiene que limpiar, ¿ya?
2: Ya.
1: En usted, mi querida hermana, con esta fecha de nacimiento que me da, sí veo envidias, veo personas malintencionadas a su alrededor, también le veo mucha tristeza, veo preocupación por un hermano que le ha ido mal. ¿Quién es?
2: Sí, mi hermano que está enfermo.
1: Ya, regáleme el nombre y la fecha de nacimiento rápidamente a ver qué me revela.
2: Juan Lewe.
1: Ya, ¿la fecha?
2: El 20 de marzo de 1962.
1: De 1962, uy, mi hijita.
2: Sí.
1: Este caballero tiene una enfermedad terminal.
2: Sí.
1: ¿A él le diagnosticaron cáncer o algo así?
2: Sí.
1: ¿Dónde lo tiene ubicado? Porque le veo una sombra negra que lo recorre de arriba abajo.
2: En los riñones.
1: Pues mi hijita, mire, esto ya son cosas naturales, cosas de Dios, que se siga tratando con el médico. En él no veo daño, no veo nada negativo, lo de él es totalmente natural.
2: Ya.
1: A la que sí veo cargada es a usted, ¿oyó?
2: Ya.
1: ¿Y eso que le hicieron a usted? Esto le afecta a su hijo, afecta a la casa, afecta a todo.
2: Sí, pues, sí, sí.
1: Y ya si usted quiere ampliar la información, si quiere una orientación más profunda, puede llamar y puede reservar su hora en esta misma línea telefónica, en el 940-009953. ¿Usted tiene el teléfono?
2: Sí, lo tengo.
1: Bueno,
2: sí.
1: Entonces ahí usted puede llamar, puede reservar su hora porque dentro de poco vamos a estar ahí nuevamente con mi gente de Castro. Vamos a estar ahí vamos a ir a la isla de Chiloé, ahí atender en Castro, ¿yo?
2: Ah, ya, entonces ahí voy a reservar una horita.
1: Bueno, mijita, ahí nos puede llamar. Nos puede llamar y reservar su hora. ¿Le dije verdad o me equivoqué en algo?
2: No, sí, es verdad. Todo lo que me dijo es verdad.
1: Bueno, corazón, todo por la gracia de Dios. Un abracito, mil bendiciones.
2: Bueno, muchas gracias.
1: Hasta pronto. Chao, chao.
2: Bueno, chao.
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1: Seguimos adelante en este su programa de orientación a la familia, el programa donde la gente llama, consulta, participa en nuestra línea celular 940-00-9953. Vaya anotando, despeje su duda, oriéntese aquí gratuitamente. 940-00-9953. Nos llama la gente de Talcahuano, de Nacimiento, de Coronel, la gente de Puerto Montt, de Osorno, de Purranque, de la isla Chiloé, de Coyhaique, bueno, de toda parte. Llame y oriéntese. 940-00-9953. Tenemos otra personita. ¿Con quién hablo?
4: Aliro Segundo Jerónimo Rosas Vergara, 9962.
1: En este recorrido espiritual que le hago a su nombre, a su fecha de nacimiento, lo veo estancado, lo veo bloqueado, lo veo sin suerte y todo se le tranca, todo le sale mal. ¿Es verdad o es mentira?
4: Sí, verdad.
1: Veo que hay una cantidad de problemas, hermano. Veo que ha tenido inconvenientes con la familia, con la pareja. Veo que hay incomprensión. ¿Es verdad o es mentira?
4: Sí, es verdad.
1: Veo que a veces ustedes como que tienen unos contratiempos con la pareja. Usted dice una cosa, ella dice otra.
4: Exactamente.
1: Usted a veces se enoja, a veces discute, llegan a tratarse hasta feo. Porque veo aquí problema con ella.
4: Sí, sí, verdad.
1: Y a veces a usted se le han venido unos malos pensamientos, hermano. ¿O le estoy diciendo mentira?
4: Sí.
1: Bueno, y cuando usted toma licor, cambia y se vuelve peor, hermano.
4: Sí.
1: Aquí veo mucha incomprensión. Cuide a esa pareja, cuide a esa mujer que Dios le ha regalado, porque veo que es una buena mujer, una buena persona que se le ha aguantado muchos errores, hermano. Porque aquí, al que lo veo que anda por malos caminos, es a usted.
4: Ya.
1: También veo, hermanito, que el dinero no le rinde. Veo que usted se queja porque la platita le llega a la mano, pero así como le llega, se le va rápidamente.
4: Sí, sí, verdad.
1: Tengo que decirle, hermanito, que su casa está cargada. Por eso cuando usted llega ahí, hay pelea, alegato, problema. ¿O le estoy diciendo mentira?
4: Sí, pues es verdad.
1: ¿Usted ha notado cosas raras allá en la casa cuando llega?
4: Sí, como que queda bajoneado uno.
1: Bueno, hermanito, pues quiero confirmarle que su casa está cargada, usted está contaminado, su señora. Aquí me deja ver un hombre alto, que los ha querido ver a ustedes mal, los ha querido ver separados, para que usted me entienda. Y tenga cuidado porque veo que su señora está cansada. Veo que ella está cansada de tanto problema. ¿Ella le ha dicho algo de esto?
4: Sí.
1: ¿Qué le ha dicho?
4: Está cansada, aburrida.
1: Ah, bueno, hermanito. Y si sigue por ese camino, pues esa relación va para el piso. Dígame una cosa, ¿le estoy diciendo verdad o le estoy diciendo mentira?
4: No, si está diciendo la verdad, no, oiga.
1: Bueno, ¿y usted qué le dice a la gente que escucha este programa, que a veces es un poco incrédula, que no cree en estos temas? ¿Qué le diría a usted?
4: Que tenga fe, usted, porque dice toda la verdad, pues.
1: Bueno, ¿y usted quiere salir del problema o solamente llamaba para preguntar, hermanito?
4: No, yo quiero salir de los problemas, a ver qué problema tengo, cuál es el daño que me tienen hecho.
1: Cuando usted nos visite, querido hermanito, le vamos a quitar la venda de los ojos, le vamos a ampliar la información y le vamos a decir otros temas que solamente le corresponden a usted, porque son cosas de la familia, cosas de su intimidad con la pareja, porque por ahí veo que también tienen problemas. ¿O le estoy diciendo mentira?
4: Sí, sí, verdad, oiga.
1: Bueno, hermanito, todo por la gracia de Dios y porque hacemos este contacto espiritual a través de su nombre, su fecha de nacimiento y el alto tarot angelical. Un abrazo, bendiciones.
4: Ya, muchas gracias.
1: Hasta luego. Hasta luego.
5: Hoy elevo una oración en nombre de aquellos que están sufriendo debido a un daño o injusticia que han experimentado. Te pido que les otorgues consuelo en su dolor y esperanza en medio de la adversidad. Ayúdalos a encontrar el camino hacia la sanación, tanto física como emocional, y otórgales la determinación para seguir adelante con valentía, con mucha fuerza, con optimismo, con fe, con esa esperanza intacta. 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
1: Recuerde, mi gente querida de Puerto Montt y de todos sus alrededores, que seguimos atendiendo de lunes a sábado en el centro, ahí frente a Tricop, calle Antonio Varas, 525. 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Estamos atendiendo todos los días en la ciudad de Concepción. Ahí nos llega la gente de Talcahuano, de Nacimiento, de Coronel, la gente de Chiguayante, de Gualpén, de Tomé. Todos los días en Concepción, calle O'Higgins, 914, frente a Tribunales. calle O'Higgins, 914, frente a tribunales. 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Esto queda en la Cruz Roja. 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Tenemos una personita. ¿Con quién hablo?
6: Alejandra, el 11 de febrero de 1986.
1: 11 de febrero de 1986. Bueno, le veo mucha tristeza en su corazón, acompañada con rabia, con resentimiento. Veo hasta melancolías de su pasado. Veo una separación.
6: Sí.
1: ¿Es verdad o es mentira?
6: Es verdad.
1: Y yo le voy a decir otra cosa que me está revelando.
6: Diga.
1: Veo que este caballero, el que era su pareja, la maltrató mucho.
6: Sí.
1: La humilló. ¿Es así o no?
6: Sí.
1: Le dijo cosas muy feas.
6: Sí.
1: Regáleme el nombre y la fecha de nacimiento.
6: Francisco Aurelio Loncón Montesinos, el 29 de enero de 74.
1: Uy, mi hijita, ¿qué es lo que me está dejando ver aquí? Este caballero a usted, sí, le puso los cachos.
6: Ah.
1: Y como si fuera poco, este señor consume drogas, alcohol.
6: Sí.
1: Se vuelve
6: una cosa más fuerte.
1: Se vuelve un loco.
6: Sí.
1: Hermanita, mire, entre ustedes veo que esto ya es un fracaso, esto ya es perdido.
6: Sí.
1: ¿Ustedes tienen una criaturita?
6: Sí.
1: Esto es lo más bonito de esa relación y es el fruto que quedó de esa relación. ¿Es un niño o una niña?
6: Una niñita,
1: dos añitos. Bueno, pues esta es la bendición. Pero yo veo que con él las cosas van a seguir lo mismo, porque él es un enfermo de droga.
6: Sí.
1: Y para que él salga de este problema tiene que rehabilitarse, tiene que tomar él la decisión, hacer un cambio de vida. Y me doy cuenta que él está muy amarrado en la droga. Consume cosas bastante fuertes. ¿Qué es lo que consume?
6: Cocaína, por lo que me enteré.
1: ¿Cómo?
6: Cocaína, por lo que me enteré.
1: Uy, mi hijita. Esto es un veneno. Daña la mente, daña el espíritu, calcome el ser humano por dentro y por fuera.
6: Sí, yo estupidé, yo pensé que le habían hecho alguna cochinada a nosotros, a él, pero yo creo que es la droga, si no.
1: La droga lo está volviendo así. Esto es lo que me está revelando. Y si me he equivocado en algo, dígame, usted no sabe nada, caballero. No. Usted es un falso.
6: No, señor, no se equivocó.
1: Ya si usted quiere ampliar la información, ver más en profundidad, ver algo más detallado, le recomiendo que me llame en unos 30 minutos y con mucho gusto le reservamos su hora. ¿Usted de dónde me habla?
6: Aquí de Concepción.
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1: Pero hay que llamar.
6: Hay que llamar antes.
1: Hay que llamar.
6: ¿Cuánto sale?
1: La consulta vale 20 mil pesitos.
6: 20 mil pesitos. Eso es, no sé, no son las tuvieras. Eso es media hora o es lo que depende.
1: Eso es relativo, eso es muy relativo.
6: Okay.
1: ¿Sí?
6: Ah,
1: okay. Hay personas con las cuales nos demoramos 30 minutos, una hora, 40, depende. Hay personas que hemos tenido que demorarnos 2 horas atendiéndolas. Hay rituales, hay problemas de problemas. Entonces, mi hijita, si usted siente que le dije la verdad, ¿qué diría a la gente que nos escucha diariamente en el programa, aquí, en vivo y en directo?
6: Que si es confiable y realmente le, no sé, si le atina, si realmente lo ve, uno no sabe, pero que sí es cierto.

0: Bueno, yo estoy muy, muy contento, muy agradecido porque él es una persona que dice la verdad y es muy bueno, da muy buenos consejos y trabaja muy bien. Así que yo le pido a ustedes que vengan a él, lo visiten y con mucha fe, tienen que hacerlo con mucha fe, porque él hace las cosas muy bien. Y eso es lo que yo le puedo decir, porque yo me estoy sintiendo mejor con todo lo que él me está haciendo.
1: Usted nos escuchó en la radio y ¿qué le llamó la atención del programa que tenemos nosotros en esta maravillosa emisora?
0: Bueno, yo lo escuché en la radio y traté de comunicarme con la dirección y vine lo antes posible,
1: Y en este.
0: porque dije yo no voy a irme porque él es una persona que me va a sanar.
1: Bueno, hermano, le agradezco por ese testimonio. Muchas gracias. Que Dios lo bendiga.
0: Gracias a usted también. Me voy muy agradecido de usted y que siga adelante porque hace las cosas muy bien.
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3: 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Todos los días en Puerto Montt, calle Antonio Varas 525, calle Antonio Varas 525, frente a Tricop. ¿Tenemos un oyente? ¿Con quién hablo?
4: Georgina, el 29 de julio de 1959.
3: Uy, mi hijita. ¿Usted por qué no había buscado ayuda antes, Georgina?
4: Eso que estaba pensando. Ya no hay a dónde ir.
3: Porque, mi hijita, aquí me doy cuenta que usted está muy enferma. Veo inflamación por todo el cuerpo. Veo desespero, angustia. Veo mucha enfermedad en su parte física. Y cuando no viene una cosa, viene la otra.
4: Sí.
3: Y yo sé que usted ya fue al médico, le han hecho exámenes, tratamientos, pero usted sigue lo mismo. Y yo le voy a decir, los médicos cumplen una muy bonita labor curando las enfermedades del cuerpo. Cuando hay una enfermedad natural, el médico la trata y la cura. Pero cuando hay algo malo, como en el caso suyo, por más medicamentos, por más tratamientos, no pueden hacer nada. Y aquí me doy cuenta que usted ya está cansada de tratamientos, exámenes y no pasa nada.
4: Sí.
3: O si estoy equivocado, dígame, usted no sabe nada, caballero.
4: No, usted, todo lo que está diciéndome, al empezar lo que me dijo, es todo.
3: Pues, mi hijita,
4: un día bien, otro día mal, una cosa y otra y otra y otra.
3: Con decirle que ni siquiera puede dormir bien.
4: Exacto.
3: Le agarra un desespero, usted voltea para un lado, voltea para el otro, se le calientan los pies, le duele la cabeza.
4: Sí.
3: Hermanita, ¿usted me llama a preguntar o usted quiere que le ayudemos?
4: Mire, ¿usted dónde, en qué lado atiende?
3: ¿De dónde me llama usted, mijita?
4: Para ejemplo, para uno poder ir acá en Puerto Montt.
3: Estamos en el centro de Puerto Montt, ahí detrás de Plaza de A.

0: armas. Usted me va a llamar en unos 20 minutos y yo le voy a ampliar la información. Le vamos a dar la dirección exacta y le vamos a reservar su hora. ¿Le parece, hermanita?
1: Ya, yo, porque mire, en este momento mi esposo como no está, pero yo voy a hablar con él y yo sobre esta semana voy a ir.
0: Bueno, hable con su esposo, organicen ideas, organicen ahí los tiempos y me llaman para poderle reservar su hora.
1: Muy agradecido, porque yo estoy muy, en vez de lo que usted me dijo, me lo dijo todo.
0: Aquí somos pan, pan, vino, vino, lo que es se dice.
1: Sí, y yo sé que mi enfermedad no es buena.
0: Y yo le voy a decir otra cosa, su casa también está cargada, porque yo sé que usted ha sentido cosas raras allá.
1: Sí, lo que me está diciendo.
0: Bueno, mi amor, entonces mire, ahí esperamos su llamado. ¿Qué mensaje le daría a la gente incrédula? Porque hay mucha gente que a veces es incrédula, no cree en estos temas. ¿Qué le diría a usted?
1: Yo creo en esto porque yo creo en estas cosas porque yo ya sé que estas cosas, lo que yo tengo no es bueno, porque ya han dado clínicas por médico, un día bien, otro día mal, y así lo paso, no duermo. Una enfermedad y otra.
0: Ya, mi amor, no se preocupe que le vamos a ayudar. Cuando llame, ahí le reservo su espacio. 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Para que usted lo reciba cuando llegue.
1: Ya, muy agradecido.
0: Bueno, preciosa, un abrazo. Gracias por participar y por elegirnos.
1: Ya, gracias, estoy igual.
0: Bueno, bendiciones, hasta pronto.
1: Hasta pronto.
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0: Tenemos gente que sigue llegando a la consulta, gente que quiere compartir su experiencia. ¿Cómo está, amigo? ¿Cómo se siente? Le dije la verdad, somos claros.
3: El maestro dijo la verdad y le puedo decir a los auditores que tengan fe, que hay posibilidad de sanarse para los males de lo que nos da la vida. Y hay que seguir adelante y tener fe en el Señor nomás. Porque es el único que puede con todo esto, lo que está pasando o lo que no está pasando como familia.
0: Usted acaba de venir con su padre.
3: Sí, con mi padre, porque ya tenía el presentimiento de que no había nada bueno con las condiciones que no andaba.
0: ¿Qué pasó con su padre? Coméntenos lo que estábamos hablando ahora hace un ratito. Coméntele a la gente cómo fue la reacción, cómo empezó él a enfermarse de un día para otro.
3: Bueno, mi padre tiene una enfermedad crónica, pero ya lleva más de 2 meses y medio, 3, que se siente postrado, sin energía, que lo asfixian en las noches, le interrumpen el sueño. Es como un espectro que no lo deja tranquilo, no lo deja vivir tranquilo. Entonces es algo que nos afecta como familia y nos está arrastrando a todo, no sé si a su enfermedad o a su postramiento, pero es algo que, ¿cómo le puedo explicar? Es como una pena que yo tengo, que me tengo que guardar todas las veces y seguir ayudándonos, porque es el único que me queda, porque ya mi madre ya se fue, mi tía ya se fue, entonces el único que me queda, pero como lo ve este maestro, a veces las fuerzas faltan. Me faltan a veces las fuerzas.
0: Bueno, hay que seguir adelante, no perder la fe. Usted me comentaba que habían visto cosas extrañas en la casa. ¿Qué vieron?
3: Bueno, como le dijo el maestro, el domingo en enero vimos una especie de como de gusano colgando la ventana, que hasta el día de hoy no entiendo qué puede ser. Y desde ahí mi padre comenzó a sentirse peor. Muy peor, las piernas, decaimiento, hemos tenido de repente discusiones en el hogar que nunca hemos tenido y todo se carga en un sector de la casa, la pelea, discusión a veces, pues, entonces yo tenía presentimiento que era algo malo, que no era enfermedad esto.
0: ¿Y aquí lo ha comprobado?
3: Efectivamente lo comprobé y no, lo único que tengo es pena y rabia. Y si tuviera la persona acá, pero lamentablemente no la tengo, pero rabia tengo.
0: Bueno, pero hay que sacar la rabia, el resentimiento, los odios, porque esto no trae nada bueno y antes nos pone más problemas en el camino. Así que, hermanito, no se preocupe, vamos a ayudarle. Para eso está este gran centro espiritual. Lo que sí le digo es, hay que tener fe y no perder la voluntad, la fortaleza. Primero Dios, segundo Dios, tercero Dios. ¿Qué le dice usted a la gente que escucha nuestro programa, gente que a veces es incrédula? ¿Qué le diría a esa gente?
3: Que se acerque a Dios, que crea los testimonios que da la gente, porque lo acabamos de comprobar con mi padre que es real, todo esto es real. Le damos gracias al maestro porque tiene una sucursal acá en Punta Arena. Que venga la gente, que no tenga miedo, que acá le van a dar una respuesta, lo van a tratar de ayudar, orientar. Y se le agradece al maestro porque darse el tiempo y haber recibido mi llamado, de tantos llamados que hay, para mí es un agradecimiento porque estaba tratando de ayudar a mi padre. Eso se lo voy a agradecer siempre.
0: Bueno, amigo, un abrazo para usted, para su papito. Aquí vamos a poner nuestro humilde granito de arena. ¿Listo?
3: Muchas gracias y auditores que sigan escuchando al maestro y que tengan fe, que él lo va a ayudar, como siempre.
0: Amén.
4: Testimonios bonitos de las personas que nos han visitado en los diferentes lugares de este hermoso país. Aquí ya me estoy despidiendo de todos con el abracito espiritual. Cualquier pregunta, cualquier consulta, llamen después de este programa. Hasta pronto.
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Hola amigos, bienvenidas y bienvenidos al Club de los Beatles. A partir de este instante, nos encontramos con Ringo, George, Paul y John para escuchar los grandes temas de esta banda británica, con el alto auspicio de Casino Marina del Sol y el nuevo diario digital que nace desde Concepción al Mundo, www.hora12.cl. Bienvenidos al Club de los Beatles.

Tremendo trabajo musical de los Beatles, George Harrison, John Lennon, Paul McCartney o Ringo Starr nos están acompañando justamente hasta las 8 del día de hoy, acá en el 93.7, esperando el invierno, insisto. 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Mujeres de los Beatles. Bueno, John Lennon se señala públicamente que un vínculo especial con Cynthia Powell, su primera esposa, a quien conoció en la Escuela de Arte, estuvieron casados desde 1962 y se divorciaron el 68. Y ahí tuvieron a Julian. Claro, al hijo. Y después aparece en la vida de John Lennon Yoko Ono, su segunda esposa. Se casó con ella en el 69, permanecieron juntos hasta el asesinato de John Lennon en 1980. Yoko, artista y música, también, digamos, encargada de letras, etcétera, participaba mucho en el grupo, tuvo una profunda influencia en el activismo y la música experimental de Lennon. Pero incluso hay un espacio en que estuvieron distanciados, para darle un calificativo especial. Esto es lo que le estoy señalando, es el caso específico de dos mujeres que marcaron parte de la vida trascendente de John Lennon. Cynthia Powell, por supuesto, y Yoko Ono. 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Buen dato. 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Todo listo, todo dispuesto, señoras y señores, a lo que vinimos esta tarde. Aquí están los Beatles.

Estos trabajos musicales de los Beatles los ha elegido Víctor el día de hoy. Claro, qué tremendos trabajos musicales. Él es mi colega que está ahí en el Máster Central, haciendo a esta hora el Club de los Beatles en Radio Oceanía. 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Y sigo contándole esto de las mujeres importantes en la vida de George Harrison, por ejemplo, este Beatles espectacular. A ver, le cuento. Tenemos el recuerdo de un matrimonio que tuvo con Patti Boyd, modelo y fotógrafa británica. Se casaron el 66, se divorciaron el 77. Fue la inspiración detrás de icónicas canciones. Ella se casó con Eric Clapton después, ¿eh? Como dato nomás lo agrego de copuchento. Olivia Arias. También fue esposa de George Harrison, productora de cine mexicano-estadounidense. Se casaron el 78 y permanecieron juntos hasta la muerte de George Harrison el año 2001. Qué pena, muy joven, ¿eh? 2001, imagínense, prácticamente hace 25 años. Sigamos compartiendo los trabajos musicales de George, de John, de Paul y de Ringo, los Beatles.

Un gran tema musical de los Beatles, dedicado también a quienes están, por supuesto, delicaditos de salud. Todas estas páginas musicales de Lennon, de McCartney, de Starr y de Harrison, dedicadas a ustedes el día de hoy con especial afecto. 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Y sigo contándoles esto de las esposas, las mujeres que aparecen en la vida justamente de los grandes de Liverpool, de los Beatles. En el caso de Paul McCartney, Linda Edmund, fotógrafa y música estadounidense, se casaron el año 1969, formaron una asociación musical, la banda Wings, ¿se acuerdan? Y un matrimonio duradero hasta la muerte de Linda el año 1998 por cáncer. Después, el activista, cierto, y músico de esos tiempos, Paul McCartney, conoció a Heather Mills, activista también y ex modelo. Paul se casó con ella el año 2002, pero se divorciaron cortito, 6 años después, en un proceso muy mediático del año 2008. Y después sigue Paul McCartney sumando su colección. Nancy Chivell, ejecutiva de negocios estadounidense, se casó con Paul el año 2011 y continúan hasta el día de hoy siendo pareja. ¡Qué bonito! Señoras y señores, queridos amigos, aquí están los Beatles.

Son fuera de serie estos trabajos que nos dejaron los Beatles, este cuarteto británico maravilloso formado por Paul McCartney, John Lennon, Ringo Starr y George Harrison. 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Hemos estado estos días hablando de las mujeres, de la vida, de los integrantes, de los Beatles, y nos corresponde en esta oportunidad ver, ¿cierto?, los amores de Ringo Starr. Maureen Cox, peluquera de Liverpool, se casó con Ringo en 1965, tuvieron 3 hijos y se divorciaron 10 años después, en 1975. Barbara Bach, actriz y modelo estadounidense, fue la segunda esposa de Ringo Starr, conocida por su papel de chica Bond en La espía que me amó. Se casó con Ringo en 1991, y el matrimonio se mantiene activo hasta el día de hoy, acompañando a Ringo Starr, que entre paréntesis, el 7 de julio, ¿cierto?, el próximo mes, va a cumplir 86 años. ¡Qué maravilla! 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Vinimos a escuchar estos grandes trabajos musicales de los Beatles y aquí están.

Gran tema, maravilloso tema de los Beatles acá en Oceanía en el 93.7. Y además con una emoción especial porque sucede, ¿cierto? Que esta semana estaba cumpliendo un año más de vida justamente Paul McCartney. Claro, estaba cumpliendo, déjeme mirar el dato exacto, 84 años. Mira, nació en 1942 en Liverpool, Inglaterra, y es conocido mundialmente o reconocido mundialmente como el legendario bajista, cantante, compositor de los Beatles. Y ahí está, tiquitaca, tiquitaca, absolutamente vigente Paul McCartney, que va a cumplir esta semana, o está cumpliendo esta semana, ¿cierto? ¿Cuánto le dije? 84 años. 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Sigamos con los Beatles.

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Para ser preciso, ya en invierno, este día domingo 21, aunque siempre hay estas costumbres que hoy día, de un tiempo a esta parte, se han instalado respecto a decir que cada estación del año viene con achazo o que se adelanta, en fin. Pero para todos los efectos, este domingo 21 de junio comienza el invierno propiamente tal. 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Saludos cordiales esta semana para Leonidas, para Aurelio, para Ismael, para Salomón, para Romualdo y para Luis y Raúl este domingo 21. Aquí están los Beatles.

Esa preciosa página musical de los Beatles. Estamos en este homenaje a esta gran banda británica maravillosa, a estos revolucionarios de la época, a estos con el tiempo pacifistas, los Beatles. Estamos con George, con Paul, con John y con Ringo, compartiendo esta colección que nos dejaron de herencia estos británicos espectaculares. 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Bueno, le cuento que estamos ya a puertas de dar la bienvenida, ¿cierto?, al invierno. 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El próximo tema, un detallito. Sabe que el día 21 de este domingo hay luna nueva para quienes siguen el ciclo de la luna. Y luna creciente el próximo lunes 29, que ojo, es festivo, por si acaso, como siempre, San Pedro y San Pablo. Se lo comento para que vaya planificando algo. 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

¿Le gustó la canción de los Beatles? 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Todo listo, todo dispuesto, señoras y señores, a lo que vinimos. Me permite un segundo. La próxima semana, ¿cierto?, va a estar Donomástico Paulino, Marcial, Juan Bautista, San Juan, pero por supuesto, Veranito de San Juan, San Guillermo, Pelayo, Nuestra Señora de Consuelo y San Ireneo. Sigamos compartiendo a los Beatles.

0: Se acaba, se termina este Club de los Beatles en Radio Oceanía en el 93.7. Un homenaje que hicimos a Ringo, a George, a Paul y a John con sus grandes éxitos. 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Nos encontramos el próximo lunes con el Club de los Beatles.
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